Bienvenidas y bienvenidos a la sintonía de la radio chilena del Maule en este camino a casa. Sí, usted que en este momento va hacia su hogar, un saludo afectuoso, cordial, cálido, a través de la radio chilena del Maule.

camino a casa. Así es, para refrescarse en esta tarde, amigas y amigos, usted que está de vacaciones, usted que está en algún balneario de la región del Maule, usted que está en la zona cordillerana, en la zona de La Prey, o bien en la zona costa, vaya nuestro saludo afectuoso para todos ustedes. Estamos camino a casa en Chilena del Maule.

¿Qué le pareció este día? ¿Cómo lo pasó? ¿Cómo lo disfrutó? Sí, pues, para usted que está de vacaciones, camino a casa, transite con cuidado, con precaución, muy atento a la condición del tránsito, ¿eh? Usted que en este minuto nos acompaña en sintonía. Estamos en Chilena del Maule. Te acompañamos en este camino a casa.

Le menciono, estamos en Talca, estamos en Molina, estamos en la zona centro-sur, estamos más cerca de usted, estamos camino a casa. Le acompañamos. Va usted en la sintonía de Chilena del Maule.

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1: 10:01 p.m.
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1: 5 de la madrugada. Con 5 minutos.

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1: Las 6 de la madrugada, con 12 minutos.

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2: Bienvenidas y bienvenidos. ¿Qué tal? ¿Cómo le va? ¿Cómo está usted? Fría, fría, gélida mañana tenemos en la capital de la región del Maule, ciudad Talca, desde la cual entregamos esta emisión de titulares en Chilena del Maule, jornada de este jueves 2 de julio de 2026. Mucho frío, bajísima sensación térmica. Yo creo que estamos bajo cero, ¿eh?, en cuanto a lo que es la sensación térmica en este instante en gran parte de nuestro territorio maulino. Un grado la temperatura, sí marca la información que nos entrega la DMC, Dirección Meteorológica de Chile. Mucha niebla espesísima, muy densa en distintos sectores, tanto de Talca como así también de la región del Maule. Así es que le hacemos el llamado a transitar con bastante cuidado, con mucha precaución. Un grado la temperatura a esta hora de la mañana. La mínima se registró en horas de esta madrugada, fue de 2 grados bajo cero. 2 bajo cero, 11 la máxima se espera para este día. Tenemos una visita a distintos sectores de nuestra zona territorial maulina, lo que está con 1 grado, también con cielos nublados y bastante niebla a esta hora de la mañana, zona costa de la provincia de Curicó. Constitución y Los Pellines con cielo despejado, 3 grados en la temperatura. Peyú y Curanípe, Chovellén, están con 2 grados bajo cero en este momento, también con cielos, algo de nubosidad. San Javier, zona de Valle, nos cuenta que también está con 2 grados bajo cero, dice por acá la información. Mucho frío en esta mañana. También señala por acá algo de nubosidad en esta jornada, mayormente nublado los cielos en San Javier. En Cahue, 1 grado, cielo nublado y bastante niebla a esta hora de la mañana. 1 grado la temperatura, mucho frío en Pencahue. Cuenta Molina, Curicó, que está con cielo despejado, 2 grados bajo cero la temperatura en este momento. Ahí está la información del tiempo que nos hace llegar la Dirección Meteorológica de Chile con respecto entonces a nuestro viaje virtual por nuestra linda región del Maule en esta mañana. Vamos a las callecitas de Talca, un video por acá nos adjunta de la situación que se vive por Ruta 5 Sur, bastante compleja por lo demás en cuanto a lo que es entonces el tema relacionado con la niebla, que está bastante espesa en esta mañana, bastante húmeda, pavimento y asfalto bastante mojado, muy húmedo, por lo tanto, el llamado a transitar con extremo cuidado. Nuestro amigo Malandrín que nos envía audios en esta jornada con respecto entonces a la situación que se vive en lo que refiere específicamente al tema relacionado con el tiempo. Bienvenido, muy buen día, lo escuchamos.
3: Don Elías, buenos días. Muy ahí le mandé día. Una imagen como está en la carretera y lo que marca es toro mucho, 0 grados, ni para arriba ni para... Está helado y hay mucha niebla, está muy espesa, sobre todo en las partes donde hay canales, ríos, estero, todas esas cuestiones, charcos. Está muy espesa, así que mucha precaución para todos los conductores, que mantengan la distancia y disminuya la velocidad. Mire que está muy peligroso esta niebla hoy día. Ya que tengan buen día, por los saludos. Chau, que estén bien.
2: Muy bien, nuestro amigo Malandrín ahí con nosotros en sintonía en esta mañana entregándonos importante información. Extreme los cuidados, amigas y amigos. Sale de madrugada nuestro amigo, por lo tanto, conoce muy bien de lo que es la situación que se vive en nuestra ciudad de Talca con respecto al tema relacionado con esta niebla, que está bastante densa, muy peligrosa por lo demás. Puede confundirle usted la conducción, por lo tanto, le hacemos el llamado a extremar los cuidados en cuanto a la velocidad, como así también estar muy atento a la condición del tránsito. Agrega otro audio por acá, bueno, qué lamentable, ¿eh?, de personas que prácticamente no tienen apego a la vida. A ver, ¿qué nos dice? Lo escuchamos.
3: Don Elía, otra cosa, para los ciclistas y los que andan en moto, algunos, oiga, me toqué con dos tipos en moto sin ninguna luz, don Elía. Imagínense. Y por la carretera, por el medio de la carretera, se me olvidó grabarlo, oiga, pero Yo los veía porque los llevaba cerca y como que los protegí. Bueno, no los protegí, sino que me quedé detrás de ellos un buen rato hasta que yo salí de la carretera. Porque son irresponsables.
2: Totalmente.
3: Ni una luz. Totalmente. Así en la neblina pura no se ve. Cuando uno lo enfoca, este los ve cuando están cerca, ¿no? Igual que los ciclistas, sin ninguna luz alguna. No, entiendo a esa gente yo que no se proteja. Ya, don Elías, que esté bien. Chau, Palandrín.
2: Ningún apego a la vida. Ningún apego a la vida. El tremendo problema que originan en caso de una colisión. En caso de una tragedia. La vida no quiera que sea así. Pero con respecto entonces a este tipo de situaciones, ¿saben quiénes no entienden lo que refiere específicamente al cuidado de la vida? Hay una familia detrás de cada uno de ustedes, amigos, por lo tanto le hacemos un llamado. Pensar en ello, piensen en su familia, en sus seres queridos, en quienes se le esperan, en quienes se le ven salir y quienes también desean ver regresar a usted. Vamos con Panchito Carreño por las callecitas de Talca también en esta mañana. Panchito, bienvenido, muy buen día, lo escuchamos.
4: Hola, tío, buenos días.
2: Buen día.
4: Mucha neblina por toda la ciudad, sur, norte, oriente, oriente, por todos lados. Está muy helado y aparte que el piso está muy mojado, así que tener mucha precaución, amigo mío. Abrazo grande, estamos aquí en el centro.
2: Gracias, Panchito. Importante notita que también nos entrega a esta hora de la mañana. Panchito Carreño a través de lo que es la información por las callecitas de Talca. Extremo a extremo, ¿eh? Extremo poniente de extremo oriente, ¿eh? Recorrido que realiza cada día nuestro amigo Lina 26 de colectivos. Panorama desde ya bastante complejo con respecto a lo que vive la ciudad de Talca en esta mañana, en lo que refiere específicamente a esta densa niebla que tenemos en gran parte del territorio maulino. Vamos con noticias, con información desde ya, algo importante que justamente hay bastante preocupación en la comuna de San Clemente con respecto a la situación del enjambre sísmico, que se registra más de 250 temblores en 4 horas. Recordemos que hay un complejo volcánico aproximadamente a 5 kilómetros de profundidad en el sector, por lo tanto, constantemente está emitiendo señales telúricas, como así también desde ya de otro tipo con respecto a lo que significa la naturaleza de los mismos. Este enjambre sísmico por fracturamiento de rocas encendió las alertas preventivas en la cordillera de la región del Maule. Serna Geomín y Senapred mantienen bajo estricto monitoreo el complejo volcánico. Que constantemente está ahí monitoreada y que desde ya muchos estudios se han realizado, incluso de profesionales extranjeros en gran cantidad de distintas latitudes de Europa, de Asia, de los diferentes continentes han llegado para conocer más acerca de lo que es la naturaleza de este enjambre volcánico ahí en el sector de la Laguna del Maule, aquí en la región del Maule, sector cordillerano. 19 minutos, o nos separan de las 8, 19 para los 8. Estamos en esta edición de titulares en Chilena del Maule. A ver, por acá se ha visto una situación muy anómala referente a lo que es quienes reciben el beneficio del cupón de gas licuado. Estas son las sanciones a las que se expone quien haga venta de este cupón. A pocos días de que comenzara el cobro del cupón de gas licuado, beneficio estatal de 27 mil pesos destinado a la compra de cilindros durante el invierno, comenzaron a aparecer publicaciones en redes sociales ofreciendo el subsidio a cambio de dinero. Frente a esta situación, las autoridades advirtieron que comercializar el beneficio constituye un uso indebido y puede implicar la pérdida inmediata del aporte, además de otras sanciones. Durante los primeros días de funcionamiento del programa se detectaron publicaciones donde el cupón era ofrecido por valores inferiores al monto de subsidio, principalmente entre 15.000 y 20.000 pesos. Ante estos casos, el subsecretario del Interior, Máximo Pavés, señaló que quienes vendan el beneficio se exponen al retiro inmediato del cupón y al bloqueo de la cuenta asociada. Desde la industria del gas también manifestaron preocupación por este tipo de prácticas. Juan Ignacio Garrido, coordinador nacional de operaciones de Granel de Sumagás, explicó que el beneficio debe ser retirado y utilizado exclusivamente por la persona beneficiaria. El retiro y uso del cupón debe ser realizado por la persona beneficiaria. Esto busca evitar malas prácticas, usos indebidos, una eventual comercialización del beneficio, afirmó. Además, indicó que en caso de detectarse fraude, suplantación de identidad o comercialización del subsidio, podrían aplicarse medidas administrativas e incluso acciones legales, dependiendo de la situación. Según explicó el especialista, entre las prácticas que infringen las condiciones del beneficio se encuentran vender el cupón a terceros, canjear el beneficio por dinero, utilizarlo para comprar productos distintos al gas licuado, intentar obtener más de un cupón por hogar. Desde Sumagasa señalaron que las principales consultas de los usuarios están relacionadas con la activación del cupón, el plazo en que aparece disponible para su uso y qué ocurre cuando el valor del cilindro de gas es inferior al monto del subsidio. Las autoridades reiteraron también el llamado a utilizar únicamente los canales oficiales y recordaron que el beneficio fue creado para apoyar a los hogares durante los meses de mayor demanda por calefacción. 16 para las 8, 16 minutos, nos separan de las 8, estamos en esta edición de titulares en Chilena del Maule. Línea de WhatsApp disponible, +569 4901 7950, lo recuerdo, +569 4901 7950. La línea de WhatsApp tiene algún datito, alguna información en esta mañana, analícela a través de Radio Chilena del Maule, su línea de WhatsApp, +569 4901 7950. La ciudad de Los Ángeles dan de baja 5 carabineros por consumir Ozempic. Miércoles, 5 funcionarios de carabineros fueron dados de baja en la comuna de Los Ángeles, región del Biobío. La decisión se tomó luego de que los efectivos arrojaran positivo en un control de sustancias, comprobándose el uso no justificado de Ozempic, inyectable comúnmente utilizado para bajar de peso. El hallazgo ocurrió en el marco de una fiscalización rutinaria y preventiva dentro de la policía uniformada. Según la normativa interna de carabineros, los efectivos deben notificar de manera anticipada cualquier tratamiento clínico o ingesta de medicamentos antes de someterse a estos exámenes. Al momento de la revisión, los involucrados no lograron comprobar la indicación médica para el uso del fármaco. Esta grave infracción al reglamento al consumir Ozempic sin la debida prescripción profesional motivó su inmediata salida de las filas. Tras conocerse la desvinculación de los ahora exfuncionarios en la capital provincial del Biobío, desde el gobierno abordaron rápidamente la situación respaldando los controles de la institución. El delegado presidencial del Biobío, Julio Anatibia, confirmó la remoción de los implicados. Durante su declaración, la autoridad regional fue enfática en recalcar que pese a la gravedad de los hechos dentro de la policía uniformada, estos casos son excepcionales. 14 para las 8, 14 minutos, nos separan de las 8, estamos en esta edición de titulares en Chilena del Maule. Una información interesante relacionada con lo que puede ser un descuento de hasta un 90% en medicamentos. ¿De qué manera funciona el beneficio de la ley Senabast? Importante recalcar aquello, ¿eh? Vemos que más de 1.700 farmacias participan en la ley Senabast. Señala que el Ministerio de Salud lanzó esta campaña para informar a la ciudadanía sobre los beneficios de la ley Senabast, normativa que permite acceder a medicamentos con descuentos de hasta un 90% en farmacias adheridas a lo largo del país. Actualmente la red está integrada por más de 1.700 farmacias entre establecimientos independientes y sucursales de Salcobrán, lo que ha permitido ampliar la disponibilidad de 425 medicamentos con precios más convenientes para la población. Según informó el Ministerio de Salud, el objetivo de la campaña es dar a conocer el impacto de esta política pública en el ahorro de las familias. La ley Senabast no tiene otro objetivo que reducir la carga económica que tienen los medicamentos para nuestra población. Estos medicamentos son todos de calidad, destacó la ministra May Chomalí. En el contexto de la temporada de invierno, las autoridades informaron además el reforzamiento del abastecimiento de 32 medicamentos utilizados para tratar enfermedades respiratorias. Entre ellos se incluyen antitusivos, antialérgicos, analgésicos, inhaladores, medicamentos de uso crónico. En estos productos los descuentos fluctúan entre un 28 y un 82% dependiendo del medicamento. Farmacias que participan de la ley Senabast cuentan con un sello identificatorio en sus locales. Además, los usuarios pueden revisar el listado completo de establecimientos adheridos en el sitio Remedios Más Baratos o consultar información llamando a Salud Responde al teléfono 600-360-7777. Lo reitero. Pueden entrar al sitio, a la página Remedios Más Baratos o consultar información también en Salud Responde al teléfono 600-360-7777. 12 para las 8, 12 minutos, no se paran de las 8 de la mañana. El gobierno refuerza calles y alista bono. extra para carabineros. De la semana pasada, el gobierno implementó una nueva estrategia para intensificar el despliegue de carabineros en las distintas calles del país. La iniciativa busca hacer frente a la crisis de seguridad mediante operativos policiales de alto impacto, contemplando además una serie de beneficios económicos para la institución. La medida impulsada desde La Moneda responde directamente a la necesidad de aumentar la fiscalización y prevención de delitos. Esta fórmula ya comenzó a aplicarse en recientes intervenciones territoriales. Para asegurar la efectividad de la estrategia, los operativos han requerido movilizar no solo los patrullajes de rutina, sino también a unidades especializadas de la policía uniformada. El objetivo central es mantener una postura activa y disuasiva frente al crimen organizado. Dice por acá la información, a la par de la mayor presencia policial, el Ejecutivo trabaja en un diseño para mejorar las condiciones salariales del personal en terreno. Fuentes de gobierno sostienen que actualmente se analizan nuevas gratificaciones económicas. El plan apunta a establecer asignaciones especiales que aumentarán directamente la remuneración de aquellos carabineros que sean destinados a las zonas catalogadas como más peligrosas. Con esto se busca incentivar y respaldar la labor en áreas de alta complejidad delictual. 11 para las 8, 11 minutos, nos separan de las 8, estamos en esta edición de titulares en Chilena del Maule. Las callecitas de Talca continúa transitando Panchito Carrillo en esta mañana. Panchito, lo escuchamos una vez más, bienvenido.
5: Buen día, ya estoy acá abajo ya en la Magisterio, aquí un segundito de estirar el cuerpo, la sí, primera vueltita completada, empezar la segunda. Oye, la gente tan porfiada que es, Lian.
2: No hay caso.
5: Tan
2: ¿no?
5: apurado que andan por las calles. Sí. Y tantos ciclistas sin chaleco, sin una luz, más encima se ponen sí, casacas negras, pantalones negros, zapatos claro, negros. Oh, no se ven. Llega a transpirar uno cuando los ve encima.
2: Cierto.
5: Cero, cero, cero precaución de ellos mismos por sus vidas. Son claro, sus vidas. El auto choca, se quiebra un vidrio, se cambia, pero un cuerpo, una persona que se quiebra, un brazo, una pierna. No sé, cualquier cosa y no entienden. Tan caros son los chalecos y tan caros. Eso de ir a hacer en la mañana, Ministerio de Transporte, la Municipalidad, de ir a salir a la calle, está así, y regalarle un chalequito a esta gente que anda en bicicleta que no tiene ninguna luz. Porque de verdad no hay cómo sacárselos de encima estos rotos. No hay cómo, si te los ve encima, ¿cómo te los vas a sacar? Si no se ve, la ciudad está tapada en neblina. ¿Cuándo van a entender que la vida es importante? Los tontos apurados, eso, cero respeto. Pero los ciclistas tampoco se respetan ellos mismos. Es un riesgo, de verdad, es un sí, riesgo. Acá, sí, pasar todo de la Florida, acá, por lógica, nunca es más consistente la neblina, es mucho más neblina.
2: Sí, muy densa.
5: Pero son muy porfiados, Lía. Sin luz, sin nada. Sin nada.
2: Me ha tocado también, Panchito. Es impresionante, al límite, al límite. Queda muy mal porque más allá de justamente advertir prácticamente encima la presencia de un ciclista, una persona que va sin luces, uno queda prácticamente en shock, que siempre piensa más allá de lo que pudo haber pasado. La persona que justamente no se ven, uno cuando conduce un vehículo, amigas y amigos, la persona va con ropa negra, sin luces, sin nada, de noche, alrededor, ya no lo ve, lo ve encima, porque lo ve cuando ya lo ha atropellado, lo ha chocado. Así que amigos, la lucecita, por favor, adelante, atrás en su bicicleta, un chaleco reflectante o reflectantes en su bicicleta. Hagamos el esfuerzo, protejamos nuestra vida. Como le decía adelante, hay una familia que le ve salir, hay una familia que también quiere ver que usted regrese. 8 minutos para las 8, 8 minutos nos separan de las 8. Estamos en esta edición de titulares en Chilena del Maule. Sobrepasa este tema, no se sobrepasa. Recién Malandrín también nos entregaba un relato muy similar, muy parecido, de dos motociclistas sin luces en sus móviles. Impresionante, ¿eh? Impresionante el apego a la vida, prácticamente cero. Es un tema que da para mucho, ¿eh? Es un tema que da para mucho y nos faltaría tiempo seguramente. 7 para las 8, 7 minutos, no se paran de las 8. Vamos con más información. ¿Se puede evitar una recesión técnica? Buena pregunta. Economistas entran al debate y surgen presiones al Banco Central. La nueva caída del IMASEC golpeó las expectativas. Diluyendo a propósito a las expectativas que se tenían con respecto al tema económico en nuestro país. Se han ido diluyendo ostensiblemente. Una son los números, son el papelito, son estar ahí en el escritorio. Y otra es tener calle. Es ver que la situación económica está muy mala, que ver que la práctica justamente no es como es en el papel o atrásito del escritorio, ¿eh? En todo orden de cosas sucede lo mismo. Una mirada de un lado y una mirada de lo que es la verdadera realidad, aunque parezca redundante, ¿eh? Pasando con respecto entonces a la situación económica que vive nuestro país. Vamos con más información. Huyeron por los techos de vecinos, capturan a ladrones que robaron casa en la comuna de La Reina. Se trata de dos hombres chilenos de 19 y 45 años. 1976 versus 2026. ¿Cómo celebró Estados Unidos su bicentenario y la comparación con el momento actual del país? Viaje, receta y premio, la tarta de queso, una obsesión culinaria en España que dio origen a una marca chilena. 6:06 se habla de una nueva ola migratoria. Impacto que podrían tener terremotos de Venezuela en Chile. Expertos descartan un éxodo masivo en el corto plazo. Venezuela actualiza balance del doble terremoto. Presidente José Antonio Kast inicia visita oficial en Uruguay buscando sumar a Orsi al compromiso de Santiago. Se trasladó a la residencia presidencial de Suárez y Reyes. Confianza chilena en instituciones por debajo de promedio OCDE, Fuerzas Armadas lideran y solo 16% respaldan Congreso. Altísimo porcentaje, yo diría que menos, ¿ah? ¿Eh? Menos del 16% que respalda el Congreso. La nueva causa contra senador Calisto. Indagan presunto pago de 14 millones de pesos al ex fiscal Carlos Palma. 5 minutos, no se paran de las 8, 5 para las 8. Raro eso, ¿eh? Lo anterior. Con más información, jueces y fiscales sin rostro, las inéditas medidas del juicio contra el Tren del Mar. Se aplicó por primera vez un conjunto de herramientas. Aprobaciones ambientales corrompen récord en monto, 16.455 millones de dólares en 3 meses. Entre abril y junio se aprobaron 86 iniciativas. Daños en la derecha y eventual freno a la espiral de libelos, lo que dejó el rechazo a la acusación constitucional contra Grau. Empresarios viajan a Estados Unidos, las dos decisiones arancelarias que mantienen.

0: una pyme funciona gracias a una sola persona. ¿Cómo enfrentar el síndrome del trabajador indispensable? Extirpar corrupción y reunificación completa de Taiwán. Los retos del Partido Comunista Chino al cumplir 105 años. Deben ser juzgados como adultos. Arrau detalla paquete de indicaciones para endurecer la ley penal adolescente. El Ejecutivo pondrá discusión inmediata al proyecto. Codelco abre disputa judicial con Contraloría por proyecto de litio. Acusa exigencia inédita. Presentó un recurso de amparo económico. Jóvenes condenados a 6 años de cárcel en Portugal por incitar en redes un ataque armado en colegio de Brasil. Invito a quedar en la sintonía de Chilena del Maule. Ya seguimos y continuamos, amigas y amigos, en La Mañana Chilena. No se separe de nuestra sintonía.
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1: ¿Qué tal? ¿Cómo le va? ¿Cómo está usted? Muy buen día, un placer, un agrado saludarle, deseando que tenga un excelente y muy buen día. Usted que a esta hora nos acompaña en Talca, en Molina, en la zona centro-sur, frecuencias en el aire para estar más cerca de usted, compartiendo nuestra emisión. Los mejores deseos para usted, para los suyos, para todos quienes a esta hora están con nosotros a través de la sintonía de nuestra estación emisora. 8 de la mañana con 11 minutos, 8 con 11 minutos, mucha niebla a esta hora de la mañana en distintos puntos de Talca, como así también de la región del Maule. Se va a mantener gran parte de esta mañana esta niebla, según señala meteorología, para ir poco a poco quedando con cielo nublado prácticamente. Vamos a ir monitoreando lo que es entonces la situación del tiempo en nuestra capital regional. Bastante húmedo, a propósito está el pavimento, el asfalto. Transitar con bastante cuidado, con mucha precaución usted que en este instante está o viaja con nosotros a través de la sintonía de Chilena del Maule. Frío día, fría mañana en la capital de la región del Maule. Seguramente para este fin de semana se anuncia lluvia. Estaba viendo por acá la información del tiempo, los diferentes portales noticiosos e informativos están hablando de lluvia para el próximo sábado, 74% posibilidad de lluvia. Incluso con viento que podría arreciar hasta 40 kilómetros por hora, dice por acá la información. Prácticamente durante todo el sábado estaría con precipitaciones. Distintas actividades se han ido suspendiendo a propósito con respecto entonces a lo que era programación para el día sábado. Actividades al aire libre sobre todo, se han ido suspendiendo con respecto a aquello, Estamos en esta emisión de la mañana chilena, un grado la temperatura a esta hora, con bastante niebla, le reitero, muy densa por lo demás en gran parte del territorio maulino. Transite con bastante cuidado, con mucha precaución, extreme los cuidados. 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Vamos con música, compartimos esta jornada con todos ustedes a través de nuestra señal.

8:19, 8:19. Estamos en esta emisión de La Mañana Chilena. Gracias por estar en nuestra sintonía. Estamos en Talca, 91.7 FM. Estamos en Molina, 92.1 FM. En la zona centro-sur, 1090 AM y 1570 en amplitud modulada. www.radiochilenadelmaule.cl, nuestra señal online. Línea de WhatsApp, más 569-4901-7950. Más 569-4901-7950. 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Entonces, Ahorro Copo, estamos en esta mañana en Chilena del Maule, amigas y amigos. Esta fría mañana, húmeda mañana que tenemos en la capital de la región del Maule. Saludos a esta hora para usted que nos acompaña en la sintonía de Chilena del Maule. Línea de WhatsApp disponible, más 569-4901-7950. Seguramente usted aún está ahí en su camita, disfrutando de lo que es entonces la calidez de su hogar, porque hace mucho frío, ¿eh? Junto con esta niebla muy densa que hay, a propósito, hay bastante frío, muy baja la temperatura. A esta hora la sensación térmica está en 0 grados, la temperatura alcanza 1 grado y la mínima se registró en horas de esta madrugada, 2 grados bajo cero acá en la zona territorial maulina. 8:21, 8:21, estamos y continuamos en La Mañana Chilena.

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0: 22 minutos nos separan de las 9, 22 para las 9. Estamos en esta edición de La Mañana Chilena en Chilena del Maule. Para usted, hasta ahora con nosotros en nuestra emisión, en nuestra sintonía, deseando un excelente jueves 2 de julio de 2026. Transitando por el séptimo mes del año, transitando por el mes de julio en su segundo día. A ver qué nos dice por acá Panchito Carreño. Vamos con él. ¿Qué nos cuenta Panchito bajo esta niebla que se yerge sobre nuestra ciudad de Talca y gran parte del territorio maulino? Escuchamos.
1: Ahora lo saludo como corresponde, usted como un caballero que lo es. Me mandó unos mensajes rapiditos.
0: Aquí no, pero estamos. Bien, bien, Panchito, gracias.
1: 30 Oriente 8 Sur, estacionado donde está el Cefán. ¿Sí? Carlos Truz, aquí estamos estacionados.
0: Ah, ya,
1: Oriente. Hace un frío, 0 grados. Tremendo. Me marca el auto roto. 0 grados me marca el auto. Un abrazo tremendo para ti y para todos los auditores. Gracias, que tengan, Panchito, todo un excelente día jueves. Hace demasiado frío, mucho frío. ¡Ay, está frío! ¡Oye, que hace frío! Está muy helado. Pero insisto en lo que dije en la mañana. A esta hora ya se ven los ciclistas, pero en la mañana temprano a 6:30 no se ven.
0: Nada.
1: Y parece que escogen salir con ropa oscura el día. ¿Qué será eso? Es como una costumbre salir con ropa oscura. Van peligrando su vida y con ropa oscura. No. Vean todos los años lo mismo. Todos los años lo mismo. Aquí es donde tiene que andar la municipalidad haciendo campaña, regalando chalecos a los ciclistas.
0: Sí, era idea, ¿no?
1: Un día que se levanten temprano los trabajadores y les pongan horita extra, y yo creo que salen más contentos que el chocho a trabajar por una horita extra. Estoy seguro de eso. Pero bueno, lo importante es que hagan algo, porque pienso de que las posibilidades están siempre de hacer algo y siempre quedan ahí, que se hace o no se hace. Pero hay que hacerla, hay que regalarle un chalequito a estos rotos, porque de verdad ya se veró mucho frío hoy y mucha neblina. Entonces, aparte que van en ciclista, que pucha, los felicito que anden en bicicleta hasta ahora en la mañana, a las 6:30, 7 de la mañana en bicicleta. Pero protejan sus vidas, chiquillas.
0: Ante todo.
1: Protejan su vida. Es importante su vida. Yo siempre he dicho, a veces he tenido problemas con los ciclistas que chocan con el auto, le digo yo, mire, si ese abollón me va a costar 50 lucas, pero arreglar su brazo, su pierna, ya salir, le digo yo, ni con toda la plata del mundo, le va a quedar el brazo igual o mejor que lo que él
0: tiene. Exactamente.
1: Imposible, imposible.
0: Sí.
1: Entonces no entiende la gente, no entiende. Es porfiada en ese aspecto. Nada, cero precaución por ellos mismos. Chavo, amigo mío, un abrazo tremendo. Buen día jueves.
0: Abrazo, Panchito, que esté muy bien, ¿eh? Transitar con bastante cuidado, con mucha precaución en esta mañana. Pavimento, asfalto bastante húmedo. La niebla que, por supuesto, desde ya disminuye notablemente lo que es la visibilidad. Tramos importantes, ¿eh?, de tránsito, según la velocidad, es la visual que usted debe tener también, ¿eh?, la relación. Si tiene una muy buena visual, claro, puede acceder al límite de velocidad, pero si no, tiene que guardar las precauciones, bajar los índices. Aunque le digan a usted que 120 kilómetros por hora, por decir una cifra, marca la ruta por este sector, te guarda las precauciones, disminuye la velocidad y vaya siempre atento a la condición del tránsito. Muchas gracias a todos ustedes por estar conectados a través del +569 49017950. Saludos cariñosos para Gloria, para toda su familia. Nos envía un bonito saludo por acá, como siempre. Dice: buenos y bendecidos día, don Elías. Saludar a la señorita Florencia, don Panchito, señor Malandrín, don Gofres, Anita Isabel, don José Quiñones, don Alexis Mondaca, don Patricio Valdés, don Claudio Valenzuela, don Ruperto, don Esteban Bravo, don Alejandro Huenul, don Iván Barrios. Desearles un lindo y bendecido día con cariño de parte de Gloria. Y una canción, Gloria, de Humberto Tozzi, ¿eh? Luego a las 10 estamos con los recuerdos. A propósito, Humberto Tozzi, el gran artista italiano que desde ya viene a visitarnos con este buen tema, Gloria. Está dramático, Gloria. Cariñosos saludos, claro. Hoy es Santa Gloria. Cariñosos saludos, ¿eh?, para nuestra amiga Gloria, claro. Pues estoy viendo el calendario acá, Gloria. Que lo pase bonito, lo pase muy bien. Muchas felicidades, que reciba todo el cariño, el amor de la familia. Abrazos, los buenos deseos. Como siempre, las buenas vibras, ¿ah? Felicidades en su onomástico, Gloria. Cariñosos saludos, ¿ah? Por acá nos dice, a ver, nos envía una caricatura, dice, el tiempo pasa volando. Anoche me dormí en junio y hoy desperté en julio. Buenos días. Bueno. Ah, bonito este saludo, con una puesta de sol, un ramo de rosas, una manito que la sostiene ahí. Refiriéndose al mes, dice julio, con la esperanza de que nos traiga a todos mucha salud, alegría, felicidad y bendiciones. Que Dios los bendiga, los proteja y los acompañe en este nuevo mes. Feliz y bendecido inicio de mes. Claro, mes de julio. Muchas gracias, Gloria, cariñosos saludos, ¿ah? Para Gloria, para usted, para todas quienes llevan este nombre, un saludo cariñoso en este día de su onomástico, el día de su santo, ¿ah? Que lo pasen súper, súper en el día de hoy, que reciban el afecto, el cariño, el amor de los seres queridos. 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Nosotros a ellos estamos en esta mañana a través de Chilena del Maule. Muchas gracias a todos ustedes, ¿eh?, que están a esta hora con nosotros en la sintonía de Chilena del Maule. Deseando muy, muy buen día. Esta foto que nos envía Anita Isabel Guerrero, afectuoso saludo, Anita. Esperamos que se encuentre muy bien, ¿eh?

0: A ver, ¿qué nos dice por acá Anita Isabel Guerrero? Bienvenida, muy buen día por el sector oriente de Talca. ¿La escuchamos?
1: Hola, muy buenos días, don Elías. ¿Cómo está? ¿Cómo amaneció?
0: Bien, gracias a Dios, usted.
1: Oh, mucha niebla, como dice Panchito Carreño, es increíble. Yo lamentablemente, yo se me manchó con, no sé con qué se me manchó mi reflectante, pero aquí voy con mi carrito, yo voy bien precavida, sí,
0: eso,
1: igual.
0: Eso es importante.
1: Como dice, ropa oscura, pero ¿y qué le vamos a hacer? Así que ahí voy a ver a la vuelta si tengo otro reflectante que para poder colocarme, porque ahora no puedo perder tiempo para encontrarlo, como voy con mi primera vuelta.
0: Ponerle al carrito de mi reflectante.
1: Estaba muy, muy helado, pero ya por lo menos, no me quise ir temprano. Pensaba haberme ido como a las 20 para las 8, pero no, estaba muy helado. Así que sale mejor. Un saludo a Panchito Carreño, a la señora Gloria, a Malandrini, a todos los que escuchamos la radio chilena. Así que a los techitos negros, a cuidarse mucho, porque está muy tupida la niebla. Ya, sí. Linda mañana para todos.
0: Buen día, Anita, que esté muy bien. Gracias por estar en sintonía. 13 minutos para las 9, 13 para las 9.

0: Estamos en Chilena del Maule, medias amigos, 8 minutos, nos separan de las 9:08 para las 9. Estamos en esta emisión de este día, de este día jueves 2 de julio de 2026. Fría mañana en la capital de la región del Maule, ciudad de Talca, desde la cual entregamos esta emisión para todos y cada uno de ustedes. A ver, estaba viendo por acá información. A ver, tenemos, ¿no? Tenemos audios, sí. A ver, ¿qué nos dice por acá nuestro amigo Malandrín? A ver, lo escuchamos. Ahí está. Vamos con él.
1: Estas son las mañanitas que cantaba el rey David. En el día de la señora Gloria te las canto vos a ti. Que esté muy bien, que esté muy bien. Que siga mandando todos esos audios tan bonitos. Aunque no canto muy bien, son ustedes los que escuchan mal. Feliz día, pues, señora Gloria, que muy lo pase bien, bien. Ah, y tire la casa por la ventana, ¿no? Ahí, póngale nomás. Que lo va a hacer muy bonito. Que esté bien. Son los deseos de Malandrín. No canto muy bien, pero yo pienso que ustedes son los que escuchan mal, ¿no? ¿Ah? Pero bueno, a empeño le sigo. Por empeño no los quedamos. Que lo pase bonito. Chau, chau, Malandrín. Muy bien.
0: Gracias a nuestro amigo Malandrín ahí con nosotros en sintonía esta mañana, cantándole las mañanitas, ¿eh? A nuestra amiga Gloria. Sus saludos, ¿eh? A todas las glorias que están de onomástico en este día, los mejores deseos, ¿eh? Que lo pasen muy, muy bien. Alejandro Buenul, ¿qué nos cuenta nuestro amigo? Bienvenido, Alejandro, buen día.
2: Aló, buenos días, Terelía, ¿cómo le va? Oiga, Terelía, buen día, Santa Gloria, vos. Sí. Muchas felicidades, señora Gloria, de parte de aquí, pues, Alejandro, escuchando aquí la radio chilena. Yo, felicidades, señora Gloria, cuídense.
0: Que lo pasen muy bien, ¿eh? Gracias a Alejandro Buenul ahí también con nosotros en sintonía, adhiriéndose a este saludo, ¿eh? ¿Qué está haciendo Panchito Carreño por acá? Nos envió unas fotografías. Y con eso va a quedar, pero muy bien. A ver, Panchito, ¿qué nos cuenta?
3: Yo todos los miércoles tenemos, sí, un grupo de amigos que me incorporé. Yo hace como 6 años que estoy incorporado en ese grupo de amigos que jugamos a la pelota normalmente.
0: Sí.
3: Los días miércoles de 8 a 9 y después tenemos el tercer tiempo que se llama.
0: Exacto.
3: Eso es lo mejor porque ahí es donde
0: se comparte.
3: Se adquieren las amistades, donde
0: claro,
3: se logran esos cariños y eso. Y ahí nos apoyamos entre todos. En cualquier situación, cualquier de nosotros está complicado, ahí nos apoyamos, ahí nos ayudamos entre todos. Es un grupo bien solidario, un grupo de buenos amigos. Y eso a través de los años se va transformando en una muy bonita y linda amistad. Todos los miércoles jugamos.
0: Uy, qué bueno,
3: ¿eh? Jugamos allá donde está el Crucio Nihue, hasta la bodega, ya llegar a la carretera, allá jugamos. Anoche me vine yo a las 11:15 de la noche. Oye, no se veía nada el día. Nada, nada. Y esa neblina amaneció hoy día en la mañana. No se ha querido ir de la ciudad. Pero no se veía nada anoche. Nada, nada, nada, nada, nada, nada, nada, nada. Y este grupo de amigos se llama Los Futboleros. Cumplen 25 años de existencia. Y yo no sé si yo 6 o 7, pero voy con todas las cuotas al día.
0: Yeah.
3: Las cuotas están pagadas.
0: Okay.
3: Nosotros terminamos el año en enero. Ahí nos adaptamos entre enero y febrero, donde puedan ir la mayoría. Hacemos un paseo a la playa, un paseo a una piscina. Estamos todo el día. Por eso se junta, se hace una cuota mensual.
0: Yeah.
3: Y se junta, bueno, ahí

0: ya jodimos. Así que un abrazo a todos ellos que están cumpliendo 25 años, los futboleros.
1: Los futboleros, miren, bien, pues, lo pasan bonito, lo pasan bien, ¿ah? ¿Eh? Por ahí nos envía un brasero, una ollita, calentándose, parece un mariscal esto, ¿ah? ¿Eh? Miren, ¿qué le parece a esta hora de la mañana? Bien nutritivo por lo demás, ¿ah? ¿Eh? Gracias, Manchito, que tenga muy buen día. 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Hacemos el alto, amigas y amigos, y ya continuamos en la mañana chilena. No se separe de nuestra sintonía. 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

0: Estamos en las 9 con 15 minutos, 9 de la mañana, 15 minutos, en este jueves 2 de julio de 2026. Estamos en la mañana chilena, la mañana de todos. Estamos en Talca, en Molina, en la zona centro-sur, frecuencias en el aire para estar más cerca de ustedes, compartiendo nuestra emisión. En este día deseando un excelente y muy buen día para ustedes que nos acompaña en sintonía. Saludos para nuestro amigo Benjamín Núñez, estaba perdido, ¿eh? Benjamín Núñez, un afectuoso saludo para ustedes, para su familia, deseando muy buen día. Fíjense que nuestro amigo nos cuenta a través de un audio algo muy interesante justamente y que es medio contradictorio, ¿eh?, con respecto a lo que es la situación que él ve y posteriormente lo que ocurre. Lo escuchamos. Bienvenido, Benjamín. Muy buen día. ¿Qué nos cuenta nuestro amigo?
1: Valeria, buenos días.
0: Muy buen día.
1: Por acá, Benjamín. Oiga, le cuento. Bueno, hace tiempo que no habla, no llama a la radio.
0: Sí, estaba perdido,
1: Están haciendo un operativo aquí en la Una Norte, en el Paso Nivel.
0: Sí.
1: Para sacar al muchacho que duerme ahí, que instala sus cachureos.
0: Sí.
1: Y yo la pregunta que hago es que hacen ese operativo y traen seguridad ciudadana y carabineros y todo el show. Y resulta que pasa una hora, dos horas, y el compadre está instalado otra vez.
0: Exacto.
1: Sí. Lo mismo hacen detrás de la Faustino y detrás de la cancha del Pacífico.
0: Sí.
1: Hacen los operativos y después a las una hora y el hombre está instalado de nuevo. Yo creo que esos operativos, no sé si servirán de algo, porque al final, como les digo, es como el círculo vicioso.
0: Claro,
1: los hombres se instalan de nuevo, después están otro rato, ya lo sacan otra vez y con tremenda operativa. Y no sé si la verdad será la solución esa. Eso es mi comentario y la información. Que tenga buen día.
0: Buen día, Benjamín, muchas gracias. Dos preguntas en una, bien interesante lo que señala en este audio nuestro amigo. ¿Servirá de algo el operativo? ¿Y cuál será el fin? ¿Cuál será la solución definitiva referente a este tema? Tiene mucha razón en lo que dice, ¿eh? Sacan a las personas de ciertos lugares y después nuevamente, a las pocas horas, se reinstalan en el sector. O al otro día, pero así dejan pasar un tiempo y nuevamente están en ese mismo lugar, ¿eh? Gracias, Benjamín. Interesante lo que nos cuenta nuestro amigo a través del audio, el más 569-4901-7950. A ver, Gladys dice por acá, cariñoso saludo para Gladys, para Andrea, que nos acompañan en sintonía, nos piden un tema, una canción. Dice, buenos días, Elías, quisiera programar una canción de Franco Simone. ¿Cuándo? Para saludar, dice, a mi tía Ana Gloria. Su onomástico, dice, ella está en el cielo. Muchas gracias. Bonito tema, saludo para el cielo. Luego lo vamos a entregar, ¿eh? Luego estamos con las canciones del recuerdo a través de Chilena del Maule. Cariñosos saludos para Gladys, para Andrea, con este lindo recuerdo justamente para su tía Ana Gloria, que está en el cielo. Le vamos a enviar esta bonita canción del recuerdo, ¿eh? Gracias por estar en nuestra sintonía en esta mañana a través de Chilena del Maule. Estamos en Talca, en Molina, en la zona centro-sur, frecuencias en el aire para estar más cerca de ustedes. 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

0: Estamos en las 9:23, 9:23 en Chilenas del Maule, en la zona centro-sur, en Talca, en Molina, frecuencias en el aire para estar más cerca de ustedes compartiendo nuestra emisión de esta mañana. A ver qué nos dice por acá Anita Isabel, referente al tema de las personas en situación de calle, que ocupan distintos lugares, diferentes sitios. Escuchamos Anita Isabel, ahí está.
1: Don Elías.
0: ¿Sí?
1: Entiendo el auditor, lamentablemente los operativos Benjamín. No sirven porque acá en el terminal, yo cuántas veces llamé, se demoraron 20 días en hacer un operativo. Y después, al otro día, o en la misma tarde, estaban ahí de nuevo. Entonces, no sirven, aparte esta gente es muy sucia, son acumuladores de basura. Ahora, usted vio la foto que yo le mandé ayer, ahora están al frente. Bueno, por lo menos no están en el lado mío.
0: Ahí está la fotografía.
1: Pero tienen medio ruco al frente, po. Así que no sé qué va a pasar. Pero la gente es muy porfía. Ahora, cuando yo iba para allá con mi carrito y dando vuelta en el Manuel Larraín por la 3 para abajo, para llegar a la 13, venía uno con un carro. Que ayer me lo encontré con un carro supermercado. No sé dónde va a dormir, pero con un carro anda con todo el cachuré y después va al otro día de nuevo. No sé, familia, no entiendo a la gente. Pero ellos no quieren estar en una parte donde se puedan bañar, cambiarse de ropa, que les regalan ropa, les dan de comer, porque a ellos les gusta la libertad, porque así ellos pueden pedir. Lamentablemente esa es la realidad que tenemos aquí en Talca hoy en día, y yo creo que a nivel país. Ya, linda mañana.
0: No, y todos los días también y se ve este tipo de situaciones. Además que, claro, estas personas no, los albergues se les tienen prohibido bebidas alcohólicas, por lo tanto, es una situación que también a ellos les lleva a quedarse en la calle desde ya, ¿eh? Claro, y sus reglas como tiene que ser en los albergues con respecto a distintas situaciones, y eso es bueno. Bueno, tienen la opción y justamente prefieren quedarse en la calle, en el frío, en la humedad, en todo aquello. Y claro, ahí hacen lo que ellos gustan, bebidas alcohólicas y todo lo que ya conocemos. Acá nos envía la fotografía, dice, mire, esto es en la placilla y todos los días lo sacan de aquí desde la placilla. Una fotografía elocuente, ¿eh? De personas que pernoctan en el sector y que ahí permanecen, ¿eh? Van y vienen, lo sacan, nuevamente regresan. Saludos a esta hora para ustedes que nos acompañan en sintonía. 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Luego que vamos hasta las 11:00 a.m.

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0: 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Estamos en esta edición de La Mañana Chilena. Saludos a esta hora para ustedes que nos acompañan en sintonía, deseando muy, muy buen día. Buenos días, dice, a pesar del frío, un gran día jueves para ustedes y para toda la familia de Radio Chilena. Les saluda la familia Alvear Zapura, sector oriente de Talca. Gracias por estar con nosotros ahí también en sintonía en esta mañana, ¿eh? Estamos en este jueves 12 de julio de 2026, vamos hasta las 11 de la mañana. A esa hora viene el programa Caminos de Esperanza, programa de la Fundación CRATE con la dirección de Andrea Guerrero. Así que no se pierda ya la programación de Chilena del Maule. 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Estamos en esta mañana junto a ustedes en La Mañana Chilena, a través de Chilena del Maule. A ver qué nos dice por acá nuestro amigo Héctor Flores Macaya, quien saludamos en esta mañana. Muy buen día para nuestro amigo, seguramente ahí con mucho frío en esta jornada, ¿eh? Transitando por las callecitas de Talca, la línea 9 de colectivos. ¿Qué nos cuenta nuestro amigo Héctor Flores? Bienvenido, muy buen día.
1: Hola, don Elías, muy buenos días. ¿Cómo está? ¿Cómo amaneció?
0: Espero bien, bien, gracias a Dios, usted.
1: Para don Mauricio.
0: Esperemos que esté bien, ¿eh?
1: Y a don Luis, donde quiera que se encuentre.
0: Eso es.
1: Ya. Oiga, voy a reportarme ahora porque después no tengo tiempo, no voy a meterme en todo el día en la radio, porque hoy día es la titulación de mi hija.
0: Qué maravilloso.
1: En el Teatro Regional.
0: Qué lindo momento.
1: La graduación. Así sí, que ahí estamos preparando para irnos para allá como a las 10, a las 11 en la ceremonia.
0: Muy así bien, pues.
1: Vamos con su última. Último, ¿cómo le quiere decir? Van sí. De recibir ya su título de psicóloga.
0: Exactamente, su titulación.
1: Ya, don Elías, si podría poner un temita de Luis Miguel, Sueña con un Mañana, parece que se llama.
0: Sí, sí, parte de la letra dice así.
1: Ya, sueña. Chao, chao.
0: Que tenga buen día, Héctor. Felicitaciones para usted, ¿eh? Para su señora, la señora María. Hay un esfuerzo tremendo detrás de lo que es precisamente este título, esta titulación. Este momento tan culminen, tan maravilloso, tan lindo, cuando se titula profesionalmente ella como psicóloga. Es un esfuerzo muy grande de ustedes, ¿ah? De usted, de Héctor, de la señora María, su señora, de toda la familia, ¿eh? Y ella justamente pía en su estudio, en su dedicación para salir adelante. Así que muchas felicitaciones a ustedes como padres, a ella que recibe su título, como familia, nuestras felicitaciones y por supuesto los mejores deseos en este logro tan maravilloso, tan importante, con mucho esfuerzo detrás, seguramente también con muchas privaciones y que desde ya les permite disfrutar de este maravilloso y lindo momento en el día de hoy, ¿eh? Que sea con emoción, con cariño, con amor, con todo lo que ustedes siempre le han colocado a lo que es precisamente que ella salga adelante y pueda ser en el día de hoy llegar a este máximo momento como es su titulación. Emotiva, muy emotivo. Nos quedamos con esta bonita y linda canción, Sueña, Luis Miguel a esta hora.

0: 8 minutos para las 10, 8 minutos nos separan de las 10. Estamos en esta edición de La Mañana Chilena, amigas y amigos, juntos a la gran cooperativa de ahorro y crédito, Ahorroco, presente en Curicó, Talca y Linares. ¿Cómo dice Anita Isabel por acá? A ver.
1: Felicitaciones para don Néstor.
0: Sí,
1: para su señora, don Néstor Flores. Toda la vida se ha sacado la porquería para darle una buena educación a su hija. Y qué rico que disfrute ese momento hoy en día donde va a ver la titulada. Sí, por fin.
0: ¿Qué motivo?
1: Ya tarea cumplida, como varios decimos cuando tenemos integrantes en la familia de que ayudamos. Y los chicos se reciben. Oh, es un orgullo grande. Y para él, la señora María, que es un matrimonio muy esforzado. Que siempre se han trabajado para obtenerle todo su hijo. Así que felicitaciones, don Néstor, y que lo pasen súper bien. Saludo a la pía.
0: Cariñosos saludos, ¿eh? Muchas felicitaciones. Como decíamos delante, se nota que detrás de ellos hay un gran, gran esfuerzo justamente por darle educación a su hija, ¿eh? Lindo, maravilloso momento, a disfrutarlo al máximo, al máximo, al máximo, ¿eh? Emociones, seguramente, muchas cosas bonitas estarán presentes en ese momento. 7 minutos para las 10, 7 para las 10. Estaba desaparecido nuestro amigo Manuel, ¿eh? Un afectuoso, cariñoso saludo para él, para su señora, para la familia. El alcalde de Sucupira, como muy bien lo señala. ¿Qué nos cuenta, Manuel? Bienvenido, muy buen día. Un agrado saludar también a nuestro amigo, ¿eh?
2: Buenos días, don Elías. ¿Cómo está?
0: Eso, bien.
2: Sale que tenga buena mañana, buen día, ¿eh? Usted y todos los auditores de la Chilena, muchas del Maule. Gracias, pues. Por aquí saludándole como un, ¿eh? Aparezco de repente sí. Me pierde así, tipo. ¿Sabe que el alcalde de Sucupira pasa ocupado?
0: Me
2: 24
0: imagino.
2: Días con la gente. Así que póngale bueno, ¿no? Un temita por ahí del pollo fuerte, si tiene.
0: Ya, pues.
2: Para escucharlo un ratito, un recuerdo. Vale, muchas gracias, que tenga un buen día.
0: Un abrazo, Manuel. Muchas gracias por estar ahí con nosotros en sintonía esta mañana a través de Chilena del Maule. A ver, Claudio Valenzuela por acá. Bienvenido, Claudio. Buen día.
3: Muy buenos días, don Elías, Mauricio. Esperando que se encuentre muy bien. Y un saludo a don Luis Sebastián, que anda por ahí por las Islas Canarias.
0: Me imagino.
3: Creo que por ahí
0: también
3: anda,
0: ¿eh?
3: En las Islas Canarias, el hombre, ¿eh? Ya, y puede ser un temita de Lucero.
0: Muy bien,
3: pues. Amor secreto.
0: Ah,
3: ay, ay, ay. No, y póngate lo largo, y ando con doble largo. Mire. Saludos, que esté muy bien.
0: Que tenga buen día, Claudio.
3: Los recuerdos.
0: Muchas gracias, que esté muy bien, cuídese. Doble largo, dice nuestro amigo por ahí, ¿eh? 6 minutos para la...

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0: 10 con 12 minutos, 10 de la mañana, 12 minutos. Estamos en esta edición de La Mañana Chilena, amigas y amigos, en este jueves 2 de julio de 2026, fría mañana. Se mantiene intenso frío en la capital de la región de Maule, ciudad de Talca, desde la cual llevamos esta emisión para todos ustedes. Ahí estaba ese bonito tema de Franco Simone, ¿Cuándo? Esta canción solicitada por Gladys, por Andrea. Para saludar, dice, a la tía Ana Gloria en el día de su onomástico, ¿eh? Ella se encuentra en el cielo. Este saludo musical con mucho cariño, con mucho amor para ella en este día, ¿eh? Gracias por estar con nosotros a través de la sintonía de Chilena del Maule. A ver, por acá tengo a Carlito González. A ver qué nos dice. Carlito, bienvenido. Muy buen día. Con agrado.
1: Buenos días, amigo Elías.
0: Buen día. ¿Cómo está?
1: San Clemente, tapado, neblina y mucho frío. Menos 2 grados me marcó el...
0: Miren.
1: El techito amarillo.
0: Y se mantiene
1: en la estación. Oiga, llámese a mi cuñadito Mauro, así que está vivo, porque creo que lo tengo afuera, ¿no?
0: Aún respira Carlitos, ¿eh? Aún respira Mauro. Gracias por estar ahí en sintonía, cuidarse mucho, ¿eh? Nuestro amigo hace el tramo Talca, San Clemente Talca. Tapado en niebla, nos dice, a esta hora de la mañana. La comuna de San Clemente, ¿eh? Hacia lo que es el oriente de nuestra capital regional. Techito amarillo, dice nuestro amigo, ¿eh? A ver, por acá Malandrín, ¿qué nos dice? ¿Lo escuchamos?
2: Don Elías, sí, señor. Don Elías, yo pasa? Creo que ese viejito no anda en las Islas Canarias, anda en las Islas Vírgenes. Yo lo conozco, ese condenado, así que debe andar por ahí, porque es medio picarón, es el picado de todo, de la araña, de los zancudos, de las baratas, de todo. Así que no creo que ande en las Islas Canarias. Yo pienso que ande en las Islas Vírgenes. Y no ando nada muy lejos, ya, que esté bien, Malandrín.
0: Pórtese bien, ¿eh? Que esté bien, cuídese. A ver qué nos dice por acá Patito Valdés. Bienvenido, Patito. Buen día. Lo escuchamos.
3: Hola, tío Elías Mena. Muy buenos días.
0: Muy buen
3: junto
0: día.
3: Junto a don Mauricio, si es que está ahí.
0: Sí,
3: está y por ahí. La audición de Radio Chilena y junto a la señora secretaria.
0: Carolina.
3: 2.5 millones de dólares va a recaudar el gobierno vía concesiones de carreteras por concepto de peajes.
0: De mazo, ¿eh? Sí. A propósito.
3: 2.5 billones de dólares se va a recaudar. Todos pensábamos que las concesionarias habrían terminado su contrato el año pasado, pero como se hizo todo de nuevo,
0: claro.
3: Eso es lo que va a recibir el gobierno por vía concesión. O sea, perdón, nosotros, el Estado chileno, vía concesión de carretera. En algunas, las que van a Viña, las playas, va a recibir un 100%, en otras va a recibir un 10%, en fin, eso es lo que se va a percibir por un informe que se hizo.
0: ¿Por qué tanta diferencia?
3: O sea, no, ellos no lo dieron a conocer, sino que se les descubrió que va a pasar eso, y está hecho ya. Nada que hacer, como se dice, 1.4 billones de dólares que se perdieron en gastos mal hechos. Lo se descubrió ayer, nadie sabe dónde están esas plata, fundaciones que aparecieron de nuevo. El Ministerio Público se allanó y se encontró con perros especializados que había droga, o sea, presuntamente están consumiendo drogas los fiscales.
0: Bueno,
3: y
0: eso.
3: La parte,
0: un secreto a voces,
3: de justicia en Santiago, no quieren que hagan más. Señor, según los de la justicia, no quieren que hagan más allanamiento a la policía buscando droga. O sea, el país patas parrias. Nada que hacer, como dice la niña Isabel, frente a esas ricas o huipíes que hacen al terminal de Talca. Estamos mal, como decía el recordado Elías Mena.
0: Nada más. Muy mal, pues. ¿Y qué pasa con el tema del petróleo, el precio de los combustibles? Estaba viendo a propósito acá, Ricardo Ávila, saluda a nuestro amigo que también está con nosotros en sintonía, dice, hola a la gran radio chilena, muy buen programa, una consulta, hoy día sube la bencina, es que dice, pasé a echar gasolina y me dijo el bombero que subía hoy día y no habían dicho en la tele que iba a bajar 100 pesos, o era puro grupo, dice, ah, no sé por qué, ya, bueno, cosas que de alguna manera es importante tener en consideración. Bien, gracias Ricardo, que esté muy bien. Nos pide un temita por acá. Claro, porque el barril de petróleo, amigas y amigos, en este momento está en 72 dólares y fracción. Y sin embargo, acá en nuestro país no han bajado los combustibles. como se había dicho. Y ya estaba viendo, y a propósito, Ricardo, la página de ENAP. Y no hay variación en el precio de los combustibles. Aquí la tengo. No hay variación en el precio de los combustibles. Se mantienen todos en cero. Ninguno baja, ninguno sube. Tal cual. Entonces no se condice, hay una contradicción tremenda con respecto a este tema, amigas y amigos, de los precios que tenemos en este momento. Incluso hoy en día el barril de petróleo está a más bajo precio que antes de la guerra entre Estados Unidos e Irán. Entonces es ahí donde se pone el acento con respecto a esta situación. ¿Qué pasa en nuestro país que no bajan los combustibles, se mantienen? Se había hablado incluso que durante estos días iba a bajar entre 100 y 200 pesos, tampoco ha ocurrido. Y este señor, el bombero de la distribuidora de combustible, le señalaba a nuestro amigo Ricardo Ávila que hoy subía los combustibles, ¿eh? Lo cual no es. Estoy viendo la página acá, aparece todo en cero. No hay variación en el precio de los combustibles, lo cual, obviamente, si fuera la lógica del momento, que en este instante desde ya se da, estos debieran bajar, ostensible y notablemente. Pero no ocurre aquello, se mantiene. Pésimo, pésimo por decirlo menos, una cosa realmente ya escandalosa. No se puede hablar de otro término, ¿eh? Escandalosa. Gracias, Ricardo, que por acá nos hace llegar también sus comentarios. Bueno, algunas cosas las obviamos por acá, obviamente. Sentimos y notamos, yo creo que de alguna manera interpreta a muchas personas el sentir de lo que en este momento se está llevando a cabo con respecto entonces a lo que es la dirección de nuestro país. Claro, y quienes sufren más todo esto es la gente humilde, las personas que tienen menos recursos. Complejo, delicado panorama. Vamos con un tema solicitado. Ricardo nos pide a Leonardo Fabio. Lo escuchamos a esta hora en el recuerdo en Chilena del Maule.

0: 10 con 23 minutos, 10 de la mañana, 23 minutos. 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A ver, por acá tengo audios. Patito Valdés nos dice algo por acá. A ver, lo escuchamos, Patito.
1: ¿Se mantienen los precios del IVA? La ENAP, sí. Yo estoy viendo el papel como tú lo estás viendo ahí también.
0: Exacto.
1: No bajan los precios. Estamos, no sé, sabes tú que hay un libertinaje entre las bombas de benzina. Yo todavía he hecho en algunas que son más baratitas, por ahí las no nombradas.
0: Claro, sí.
1: Pero me llama profundamente la atención el IVA. La COPEC todavía está haciendo la promoción y deja la escuela, la avenida Circunvalación, y bueno, por 100 pesos. Bueno, 100 pesos
0: significa.
1: Cuando tú echas 50, 60 litros.
0: Exacto.
1: Es harto. Pero yo no voy a hacer, yo no voy a hacer una cola para echar 20 lucas. Sí. Tú comprenderás que uno anda el día a día, sí. Como se dice. No es acaudalado, no es empresario grande para andar echando grandes cantidades de petróleo. Los que tienen que echar grandes cantidades de petróleo, sí. Pero nosotros que somos ratones echamos 30 lucas, 20 lucas. No, pues imagínate, ¿cuántos son?
0: Bien
1: 600
0: expresivo,
1: pesos, un litro más de benzina. Y me gasto 3 litros tanto en la cola.
0: Claro, imagínese. Gracias, Patito. Tenga buen día, nuestro amigo. Sí, no, mucha razón con respecto al tema relacionado con los combustibles, ¿eh? Ah, es escandalosa la situación, ¿eh? Lo decía adelante, lo reitero. Es escandalosa, por decirlo menos. Rosita Díaz, bienvenida. Muy buen día. ¿Qué nos cuenta Rosita en esta mañana? La escuchamos.
2: Muy buenos días, don Elías, Mauricio, señorita Carolina. Espero que hayan amanecido bien y que tengan un bendecido día.
0: Muchas gracias,
2: que
0: Rosita.
2: Que estén bien.
0: Sí, esperamos que la enfermita esté mejor, ¿eh? Se haya aliviado. Tenía su saludo, Rosita, y acá que nos agrega.
2: Está muy, muy buena la música, como siempre.
0: Qué bueno, muchas gracias. Un abrazo con mucho cariño nos envía por acá Rosita. Saludos cariñosos para Rosita, su familia, don Juan. Esperamos que se encuentre muy bien. La enfermita se haya recuperado, ¿eh? Los mejores deseos. A ver, tengo por acá otro audio, Panchito Carreño, que nos dice, lo escuchamos.
3: Y bueno, uno siempre llama a ese para saludar, para reclamar, para dar idea, pero qué emocionante es para los papás cuando los hijos se reciben.
0: Ah, sí, la titulación.
3: Me iba a dar pena por la situación, porque todos los papás de alguna u otra manera nos sacrificamos para darle un estudio a nuestros hijos.
0: Grandes esfuerzos, ¿eh?
3: Y lamentablemente hay tantos papás que sus hijos inician una carrera o inician unos estudios y después se pierden. Qué dolor tiene que ser para esa familia, para sus padres, muchas veces no lograr los objetivos que uno se planea, porque uno se planea objetivos en la vida. Uno piensa y cree que lo mejor para los hijos es darle estudios. Lo único que uno como padre le puede dejar a los hijos son los estudios y una educación de la casa. A ser correcto en la vida, a ser verdaderos, a ser responsables, a ser amigos de los amigos, a compartir con la familia. Cuando un hijo se recibe, como papá, el orgullo más grande, porque al final es un esfuerzo de uno, de restricciones, como dijo Elías, es el sacrificio de uno, el sacrificio de ellos como estudiantes, porque se desvelan estudiando.
0: Exactamente.
3: La felicidad va grande, yo felicito a esos papás. Me siento identificado con eso, que mis hijas son profesionales las dos, y el orgullo que tiene uno en el corazón es tremendo.
0: Por supuesto.
3: Pero también hay que pensar en todos esos papás que los hijos se pierden por el camino. Se pierden. Y lamentablemente a veces se pierden para mal, no para bien. Porque algunos dejan los estudios por trabajar, pero otros dejan los estudios por tener un un libertinaje y una vida loca.
0: Ocurre, felicidades, dolorosa y tristemente.
3: A la titulada o a la persona que se recibió, felicidades enormes. Que Diosita lo siga bendiciendo, lo siga protegiendo y logre todo lo que ella se ha dispuesto o en la vida después de recibirse. Yo siempre a mi hija le enseñé que la plata no era todo en la vida.
0: Exactamente.
3: Y gracias a Dios esos resultados están ahí al pie del cañón.
0: Tema valor.
3: No todo es plata en la vida.
0: No.
3: Siempre hay que pensar en las otras personas que a veces necesitan un apoyo, una ayuda de parte de un profesional, que muchas veces no se da. Así que todas las bendiciones del mundo para los papás y para la titulada. Así que un abrazo enorme.
0: Emotivo momento, ¿eh? Emotivos momentos se viven con respecto a lo que es estos instantes que desde ya los padres disfrutan con mucho amor, con mucho cariño. Lindo momento, ¿eh? Lindo momento. Dolorosa y tristemente también, como lo decía Panchito ahí, hay jóvenes que se pierden en el camino, lamentable y dolorosamente. Vamos con... A ver, tengo por aquí, ¿eh? Ah, mire, don David Cisterna, ¿cómo le va? Bienvenido. Buen día, ¿qué nos cuenta nuestro amigo? Con mucho frío seguramente también en esta mañana, ¿eh?
4: Hola, buenos días, don Elías Mena.
0: Buen día,
4: don David. Buenos días, don Luis, donde quiera que estés, como eso dijo un auditor por ahí. Oiga, don Elías.
0: Sí.
4: ¿Usted me podría, por favor, programar la canción de Sandro, esa que dice tus labios de rubí, de rojo carmesí?
0: Mire.
4: Ah, salió mejor que Sandro. Por favor, don Elías.
0: Encantado también.
4: Muchas gracias.
0: Pues. Un agrado, David Cisterna ahí con nosotros en sintonía. Cariñosos saludos para él. A su señora, señora Alicia, los mejores deseos, gracias por estar en sintonía. Sandro, porque yo te amo. Ahí está la canción que a esta hora llena los aires de Chilena del Maule.

0: 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Las 10 de la mañana, con 34 minutos. ¿No necesitas un ejército maestro? 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

0: Ahí estaba el tema solicitado por nuestro amigo Manuel, el alcalde de Sucupira, que nos pedía un tema de José Alfredo Fuentes, ¿eh? 18 minutos para las 11, 18 minutos nos separan de las 11 de la mañana. Oiga, ha bajado la temperatura. Delante estábamos con un grado, ¿se acuerda que te comentaba? Estamos en 0 grado en este momento, ha bajado notablemente la temperatura, niebla a esta hora de la jornada. Llegaremos a los 11 como máxima, dice por acá la Dirección Meteorológica de Chile. 11 la máxima para la zona de Valle y la región del Maule. Lo veo muy difícil, ¿eh? Muy, muy difícil. Imagínense, faltando minutos para las 11. Estamos en 0 grado. 0 grado en este momento. La sensación térmica alcanza a 2 grados bajo cero. Así lo señala la información. 2 grados bajo cero en este momento acá. La sensación térmica en la zona de Valle de la región del Maule. Mucho, mucho frío, ¿eh? Se viene lluvia para el día sábado. Dice por acá también la información del tiempo. Posteriormente habrá muy bajas temperaturas. Dice que va a ser más frío que ahora, ¿eh? Posteriormente a lo que va a ser la lluvia de este sábado, que está pronosticada en un 78% ya en cuanto a la posibilidad de precipitaciones. 78%, alto rango porcentual con respecto entonces a la ocurrencia de lluvias en nuestra zona. Vamos, tenemos a Patito Valdés por acá, a ver qué nos dice, nos escuchamos.
1: Ahí. Oye, está. Disculpa que me alargue un poquito, pero no alarga, sino que otro comentario más, pero mira, a ver, yo quisiera alabar lo que hace la niña Isabel, por ejemplo, ella, en estos tiempos difíciles, que es fundamental, oye, sabes tú que ella hace sopaipillas y empanaditas,
0: sí,
1: ahí arriba, ¿verdad?
0: Justamente.
1: Y de, no sé si venderá café o té de repente. Pero yo creo que desconozco, pero ¿se tomará Anita Isabel con 1.500 pesos un desayuno ahí en su carrito? Yo ¿alcanzará creo. Con 1.500 pesos o 1.000 pesos, ya me voy a poner más brígido, un desayuno? Porque si es así, imagínate la mensa de la orpulidad.
0: Tiempos
1: difíciles que están, ¿para qué lo vamos a hacer los lesos? Hay poca pega, hay mucha gente que está cesante y a veces viene de los campos, y una tacita de café con una sopaipilla por último. Con este frío, el servicio que presta, no, más que la venta que hace la Anita Isabel allá arriba y todos los carritos que venden sopaipillas con sus debidos permisos, más que la venta, es un servicio que a la comunidad que menos tiene, como se dice. Porque yo te digo, de andar en micro con el estómago vacío y con este frío,
0: no,
1: chuta,
0: tremendo,
1: los que hemos pasado hambre sabemos lo que es.
0: Exacto.
1: Pero a la ola Anita Isabel por todas sus enfermedades que ha tenido y que todavía salga a trabajar, a prestar un gran servicio hacia la comunidad de ahí del terminal de buses.
0: No hay con estos fríos, ¿eh? Gracias, Patito. Importante lo que nos señala ahí con respecto a aquello. Bienvenido. Ahí está Pablito. Viene llegando. Viene con Andrea. Andrea Guerrero ya. Luego vamos a estar con Caminos de Esperanza a las 11 de la mañana. Programa de la Fundación Crate en Chilena del Maule. Bien, Pablito. ¿Todo bien? Excelente. Un agrado saludarle, ¿eh? Esperamos que se encuentre bien. Pablito acá, el técnico, camarógrafo, hace de todas, ¿eh? ¡Ah, sí! Sí, ah, saludos le mandaron a propósito, ¿eh? Un amigo a Pablito, ¿eh? A ver, por aquí ha tenido el nombre de este caballero. ¡Ah, sí! Don Mamerto le dejó muchos saludos, ¿eh? Esperamos que se encuentre muy bien, dijo, ¿eh? Que lo fuera a visitar. Sí. Ya, le pasé el datito, ¿eh? Ya le pasé el avisito Don Mamerto, ¿eh? Para Pablito. 14 minutos, se nos separan de las 11, 14 para las 11. 0 grado la temperatura, recién le comentaba, 2 grados bajo cero a esta hora en la capital regional. Hoy lo que está pasando en el fútbol chileno es un tema a tener en consideración con esto del Mundial y todo eso. Viene a colación lo que es este tema. El cuadro de Curicó Unido se encuentra en jaque. Demanda por 200 millones de pesos amenaza al club. Qué tremendo, ¿eh? Lo que pasa en la puerta norte de la región del Maule con el cuadro de la banda Sangre, ¿eh? Cuadro de Curicó Unido. El equipo de la primera B enfrenta una profunda crisis institucional. Una sorpresiva acción legal que supera los 200 millones de pesos pone en serio riesgo el futuro operativo de los maulinos. 226.331.594 pesos por deudas vinculadas a indumentaria deportiva, poniendo en serio riesgo el futuro económico del equipo maulino, señala por acá la información. Millonaria demanda. Qué lamentable, amigas y amigos, lo que pasa en el fútbol chileno. Está en crisis, ¿eh? Digámoslo, está en crisis, sobre todo los cuadros menores, los cuadros de provincia. No, Santiago no tienen problemas, la Chile, Católica, Colo Colo. Pero vaya que en provincias, ay, ay, ay. Tremenda la situación, complejo el panorama deportivo a propósito. 13 minutos, son los separan de las 11, 13 para las 11. Otro bonito tema en Chilena del Maule a esta hora. 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

9 minutos nos separan de las 11, 9 para las 11 de la mañana. Estamos en esta edición de La Mañana Chilena a través de Chilena del Maule. Para ustedes, con nosotros en nuestra emisión, en nuestra sintonía. Fría, fría mañana. Ángel y Dodía, la capital de la región del Maule, en gran parte del territorio maulino. En esta mañana, amigas y amigos, transitar con mucha precaución, aunque seamos majaderos con este tema, lo reitero, transite con bastante cuidado, con mucha precaución. Los límites de velocidad, el pavimento, asfalto bastante húmedo, por lo tanto la situación se vuelve bastante compleja, más la niebla que a esta hora reza en distintos sectores, tanto de Talca como así también de la región del Maule, hace más difícil la situación. Acá tenemos información, 8 delincuentes ingresaron a una vivienda y golpearon y maniataron a una familia en la comuna de Puente Alto, en el área metropolitana. Sujetos robaron cerca de 3 millones de pesos en dinero, en efectivo y especies. Información a esta hora a través de Chilena del Maule, información de carácter nacional. También por acá, relacionada a bomberos chilenos, rescatan a hombre tras 8 días atrapado en escombros en Venezuela. El operativo fue liderado por el equipo USAR. A propósito de lo que ha pasado en Venezuela, estos dos terremotos, los perritos han hecho una tremenda y gran labor, los rescatistas, es impresionante. Hay muchos videos que los muestran a ellos en acción. Llegan ahí a la zona de los escombros, empiezan a olfatear y inmediatamente empiezan a ladrar y no se mueven del lugar hasta que llegan los rescatistas justamente a buscar a la persona que está ahí. Por ahí un perrito, se llama Tsunami, hizo 370 rescates y por ahí se le ve prácticamente sobre los escombros, cansado ya de tanta labor, de tanto trabajo que ha tenido. Hay varios, varios animalitos, varios perritos ahí en la zona de Venezuela, zona del terremoto, donde han rescatado una importantísima, han encontrado una gran cantidad de personas bajo los escombros. Ha sido tremenda y gran la labor de ellos, que han contribuido enormemente a lo que es el rescate de personas que aún se mantienen en vida y que seguramente muchas todavía siguen ahí bajo los escombros y ellos haciendo su trabajo justamente para el rescate. Importante reconocer aquello, pensar que por ahí hay algunos personajes que maltratan a estos animalitos. 7 minutos para las 11, 7 para las 11.

0: 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Agradecidos de su sintonía, le invito a quedar en la sintonía de Chilena del Maule, y luego estamos con Caminos de Esperanza en la conducción de Andrea Guerrero. No se separe de nuestra sintonía. Elías Roberto Meralbornoz en el micrófono. Muchas gracias. Dios mediante, mañana nos reencontramos en otra emisión de La Mañana Chilena. No olvide, a las 8 de la mañana. Que esté muy bien. Muchas gracias.
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0: Muy bienvenidos a este nuevo jueves 2 de julio, en este día bastante helado en la región del Maule. En Talca en particular tuvimos menos 3 grados esta mañana, así que una mañana bastante helada, bastante nublada también. Y quiero comenzar este programa saludando a mi entrevistada del día de hoy, quien es Maritza González. Ella es trabajadora social, ¿cierto? Sí. Del área de desarrollo y gestión habitacional de la Fundación CRATE, a quien le quiero dar la bienvenida. ¿Cómo estás, Maritza?
1: Hola, muchas gracias por la invitación primero. Y sí, hace mucho frío, mucho frío. Bueno, primero que nada, agradezco esta invitación de poder venir a dar a conocer el trabajo que nosotros realizamos como área de Fundación CRATE. Ya el área vivienda, siento que es un área sumamente importante y una como de las más antiguas de la Fundación, ya, y la cual me gratifica bastante poder ser parte de esta área.
0: Bueno, vamos a explicarle también a quienes nos están escuchando en qué consiste el área de desarrollo y gestión habitacional, y también vamos a estar conversando sobre lo que fue la entrega de 128 departamentos, ¿cierto? Sí. A 128 familias que lo estaban esperando hace mucho tiempo, lo que es el conjunto Padre Manolo II. Pero primero quiero preguntarte, para comenzar y para que nuestros auditores conozcan más sobre su labor, si pudiera contarnos cuál es el rol principal del área de gestión, de desarrollo y gestión habitacional, y en particular del área social en este departamento.
1: Bueno, nosotros como área social de nuestra área, bueno, nuestra área se divide principalmente en dos, que es el trabajo en dupla que hacemos, que es el área social como tal y el área técnica. Ya, yo como parte del área social, somos 3 profesionales del área las que trabajamos, ya, las cuales somos las que recibimos a las familias cuando llegan en primera instancia, las que orientamos, ya, y hacemos un acompañamiento completo. Cuando te digo un acompañamiento completo, tiene que ser la familia llega, bueno, la familia siempre o por redes sociales o por, como la fundación es bastante antigua, ¿cierto? La conocen mucho. Entonces, la primera, siempre el contacto es como o redes sociales ahora, actualmente, o telefónico. Y cuando ellos ya llegan a nuestra área, nosotros, obviamente, ellos van por la obtención de su vivienda. Cabe destacar también que nosotros trabajamos lo que es el decreto 49, ya que muchas de las personas la conocen como la vivienda básica, y también trabajamos el DS-10, que es el subsidio rural. Ya principalmente nuestra labor es, como te comentaba al principio, orientar a las familias con respecto a cuáles son los requisitos, qué es lo que necesita, si hay que sacar documentación, que mayormente son varios en lo que es el DS-10, ¿cierto? ¿Dónde tienen que ir a sacarlo? ¿Qué es lo que necesita llevar? Ya partemos de esa base. Una vez que las familias están con nosotros, obviamente seguimos haciendo el trabajo de conformar grupos en lo que es el 49, y trabajar en el sector rural también lo trabajamos con grupos, aunque hay un trabajo más individual. Pero tratamos de juntarlo en las municipalidades, tenemos mucho apoyo de las municipalidades en el trabajo de lo que es el rural, y acá nosotros con el 49 también los trabajamos, los reunimos en alguna parte, ya sea sea parte de la municipalidad o sean recintos de la institución, y comenzamos todo el proceso de reuniones con ellos. Todos los dos proyectos, ¿cierto? Tienen un proceso de reuniones que son obligatorias, que nos impone el Servio, en las cuales también se les va entregando toda la información con respecto a cómo va a ser el proyecto, el enseñarles a cómo vivir en comunidad. Ahora, como estamos con estos proyectos de condominio, es diferente a vivir en comunidad, vivir en un condominio, aunque finalmente es lo mismo, pero hay responsabilidades diferentes. Entonces, también tenemos que partir de esa base de enseñarle cómo vivir como copropietarios en los departamentos, y hacemos todo el proceso hasta la obtención de su vivienda. Ya la postulación la hacemos nosotros. Ellos, el rol que cumplen principalmente es estar al tanto de todo el proceso en estas reuniones y asistir a sus reuniones. Pero la gente, gracias a Dios, siempre hemos tenido como buenos resultados. La transparencia siempre está, la disponibilidad de tiempo también, porque hay mucha gente que a veces no puede ir a la reunión y después va a la oficina y le comentamos, no, pasó esto, esto y esto, porque lo importante para nosotros es siempre mantener a la familia informada. Eso es nuestro rol principal, informada y orientarla.
0: ¿Y por qué es tan importante este acompañamiento social antes, durante y después de que las familias reciben sus viviendas?
1: El acompañamiento, el antes, obviamente es más que nada el tema de la orientación. La gente sabe que puede acceder a un subsidio, pero no sabe cómo hacerlo. Y ese es nuestro primer rol, orientarlo, si hay alguna problemática, ayudar a resolver ojalá esa problemática, ¿cierto? Y durante, obviamente, en el proceso, tanto organización de la demanda como ejecución, tenemos un rol fundamental. Durante la organización de la demanda, el reunir la documentación, el mostrar el proyecto, explicárselo, empezar a explicar cómo va a ser la metodología de vida que ellos van a llevar ya después en su nueva vivienda. El proceso de postulación también es un proceso de acompañamiento full, porque si bien es cierto, nosotros podemos ingresar el proyecto a revisión, pero pasa el momento de revisión de todas las áreas en el Serviu, darle respuesta a la familia, porque la familia, cuando uno le dice vamos a ingresar el proyecto al Serviu, la familia cree que ya al otro mes ellos van a tener su subsidio y vamos a poder comenzar la construcción. Claro. Pero hay que estar explicando, no, pasa esto. Entonces son reuniones constantes, mensualmente, a veces dos veces al mes, que se tienen que realizar con ellos, pero es netamente informativa, para que la gente no crea que el trabajo se hace y a ellos se les deja a un lado. Ellos tienen que ser parte fundamental dentro del proceso de organización, y después la otra etapa que nos viene, que es la etapa de ejecución, también cumplen un rol importante, porque ahí en los procesos de avance ellos también son partícipes. Los vamos con ellos a terreno, se les muestra cómo va la ejecución, se hacen que nosotros le llamamos pre-entrega, donde ellos van a visitar su vivienda, su departamento. Ya ellos empiezan a hacer una idea y empiezan a ser ya parte de este nuevo lugar. Entonces yo creo que ese es nuestro rol fundamental. Ahora también, hasta desde hace unos 2 años aproximadamente, 2 o 3 años, que se comenzó otra etapa que nosotros también vamos a trabajar con ellos, que es la conformación de nuevo barrio. Ya que esta etapa también se comienza una vez entregada su vivienda. Una vez entregada la vivienda, se comienza esta etapa. ¿Y en qué consiste esta etapa? En enseñarles a ellos a vivir en comunidad, a enseñarles las redes que tienen dentro de su comunidad, a enseñarles cómo actuar en algún momento de catástrofe, ya que en este caso podría ser un terremoto, cómo actuar ante un sismo, ya. Y acá hay un rol que también cumple otra área de la institución, que es el área de prevención, ya que la trabajamos en conjunto con ellos, la trabajamos en conjunto con bomberos, con carabineros, ya. Y es un trabajo bastante bonito, porque la gente empieza a identificar dentro de su comunidad o su condominio, ¿cierto? Áreas que a lo mejor debiesen ser un área que va a ser para, de alguna manera, que sea un área, ay, se me olvidó el nombre, de seguridad, disculpa. Entonces ellos mismos van identificando y eso lo pueden llevar a la práctica en algún momento. Pero, como te digo, nuestro acompañamiento como área es esa: orientar, ayudar y de alguna manera crear nuevas comunidades, que yo creo que eso es lo más gratificante para nosotras, las que estamos en el área social, de culminar, es poder lograr y después, no sé, pues pasar por ahí es como gratificante ver que tú, de alguna manera, organizaste eso para que se concretara, para que una cierta cantidad de familias tenga su hogar, sepa cómo desenvolverse, sepa dónde tiene que ir. Así que yo creo que eso es nuestro mayor rol.
0: Es muy importante la labor que realizan también, como tú comentabas, en generar, en rearticular de alguna manera el tejido social en en estas nuevas poblaciones, en el fondo, en estos nuevos condominios, como se llamen.
1: Sí, es fundamental. ¿Por qué? Porque hay mucha gente que no sabe. Hay gente que de repente tiene temor a los cambios, pero cuando tú accedes a una vivienda, independiente del sector, te tienes que acostumbrar, adecuar de alguna manera también, pero principalmente cuando vive en condominio, que es el proyecto que entregamos ahora el día martes, ¿cierto? Es diferente, porque vivir en una casa o villa o población es muy diferente a vivir en condominio. Uh-huh. Hay roles diferentes que se tienen que cumplir, hay reglas también que se tienen que cumplir, claro. Y todo eso también nosotros les tenemos que enseñar a ellos, que ellos, si bien es cierto, son propietarios todos del condominio, pero todos cumplen un rol. Uh-huh. Hay que tener un comité de administración, que el cual nosotros también orientamos a cómo se tiene que realizar, cuál es el procedimiento, lo tenemos que dejar instaurado en el cierto, en el condominio, pero la gente, hay mucha gente que le cuesta mucho. Uh-huh. Y principalmente la que más pregunta y hace consulta, pero la gente se va adecuando, y yo creo que con el acompañamiento ya que nosotros realizamos, siento que hemos hecho una buena pega. Uh-huh. Ya, porque si bien es cierto, el padre Manolo II ya hace unos años se entregó la etapa padre Manolo I. Uh-huh. Entonces nosotros también hemos ido aprendiendo con ellos. Uh-huh. Porque son como nuestros primeros proyectos de condominio. Como institución, nosotros siempre trabajamos con casas individuales o villas, ¿cierto? Y hemos ido aprendiendo con ellos, y eso también ha sido gratificante para nosotros. Uh-huh. Eso no quiere decir que nosotros no sabemos lo que estamos haciendo, sino que el tema es que ha sido gratificante el poder enseñar y nosotros también aprender.
0: Claro.
1: Así que yo creo que el acompañamiento que nosotros hacemos ha sido fundamental para poder lograr lo que hemos logrado hasta ahora. Uh-huh.
0: Y entrando al tema de Padre Manolo II, quisiera preguntarte cómo comenzó también este proceso, porque sabemos que fue un proceso bien largo, sí, para las familias, para ustedes también, por supuesto, como entidad patrocinante, sí, ¿cierto? Si pudieras contarnos cómo nació este proyecto y, bueno, partiendo por quién fue Padre Manolo también.
1: Sí, sí. Bueno, ese día uno empieza a indagar, y ese día el gobernador nos sorprendió a todos. Uh-huh. Porque si bien es cierto, nosotros teníamos una noción de quién era el padre Manolo, él hizo un historial pero completo. Uh-huh. Todas quedamos así como plop, así como, pero tantas cosas ha hecho. Uh-huh. Y yo creo que para mí, yo no sabía tantas cosas que había hecho el padre Manolo. Uh-huh. Porque uno no se enfoca en el nombre.
0: Claro.
1: Yo me enfoco en la familia, en hacer el trabajo que a mí me corresponde con, uh-huh, ellos. Pero siento que es un nombre que tiene un peso bastante grande. Uh-huh. Ya le fue un comentario después de la entrega, cierto, formal, de ceremonia y todo, con respecto a todo lo que había hecho el padre Manolo, porque la gente tampoco conocía, claro, qué es lo que había hecho, o el por qué llegó a poner el nombre, cierto. Pero siento que fue bonita esa instancia. Uh-huh. Que yo creo que nos sorprendió a todos. Uh-huh. Porque uno no, como te digo, así francamente no nos habíamos enfocado en eso. Sí, sabíamos todo, como te comentaba antes, pero no nos habíamos enfocado precisamente en todo lo que había hecho. Uh-huh. Pero yo siento que, yo creo que fue una buena decisión de haber tomado el nombre de él para estos proyectos.
0: Uh-huh. Bueno, y también tiene que ver con el sello y con, sí, los valores institucionales de la fundación.
1: Sí, uh-huh, sí, y nunca fue un cuestionamiento para las familias.
0: Ya. Yeah.
1: Porque uno conoce colegas de otras entidades, ¿cierto? Y a veces hay cambios que la quiere, no, aquí no quiero que se llame así. Uh-huh. Aquí las familias nunca dijeron, le podemos cambiar el nombre porque no nos parece, uh-huh, o no nos gusta. Las familias siempre aceptaron el nombre. Habían familias que son más de iglesia.
0: Yeah.
1: Y ellas como que te admitían eso en algunas reuniones. Entonces no, nunca se cuestionó el nombre de Padre Manolo. Uh-huh. Y Padre Manolo va a tener sus tres etapas, si Dios quiere, en unos próximos años. Uh-huh. La etapa Padre Manolo II, si bien es cierto, fue un trabajo bastante largo que se cortó en el camino. Uh-huh. Este grupo se comenzó a trabajar como en el 2011.
0: Yeah.
1: Estábamos recién con el tema de terremoto y esas, sí, cosas.
0: Con cambio y de gobierno, sí, reciente.
1: Se empezó a armar, ¿cierto? Y se quedó de stand-by por muchos temas. Yeah. Ya temas del momento, ¿cierto? Uh-huh. Con el terremoto tan reciente, hubo muchas cosas que de alguna manera se dieron paso a otras. claro. ya por lo que había pasado recientemente. Y después se volvió a retomar como en el 2018 aproximadamente. Se seguía trabajando igual con la familia, informando qué es lo que estaba pasando, pero ya formalmente se volvió a tomar casi en pandemia. Mm. Por eso yo la entrevista que se me hizo, yo decía, y trabajamos en pandemia todo el proceso de organización de la demanda, mm. que es un proceso bastante, de alguna manera, importante también, mm-hmm. en las cuales, como no nos podíamos reunir, fue todo el trabajo casi online. Mm. en el cual la gente se tuvo que acostumbrar a usar los links, o la gente adulta mayor, igual fue un poco complejo, pero enseñarle a la familia de estos adultos mayores cómo tenían que ingresar para ser partícipes de las reuniones, fue un trabajo bastante, no complejo, uh-huh. sino que un trabajo más especial que el resto, porque no había contacto con ellos. Y al momento ya de haber contacto había que tener mucho cuidado, citarlos como de a poquitito, cierta cantidad de familia, sobre todo en el momento de firma de documento.
0: Claro.
1: Entonces fue un trabajo un poquito, no tedioso diría yo, sino que un poquito difícil, pero mayormente para los adultos mayores. Mm. Porque si bien es cierto, el grupo tiene un porcentaje bastante alto de adultos mayores, pero sí hay muchos jóvenes, adultos jóvenes. Así que yo creo que es lo que más resalto del trabajo que se hizo en el Padre Manolo II, el haber trabajado en pandemia con ellos y no haber parado, uh-huh. haber seguido como correspondía e ingresar, ¿cierto?, lo antes posible, porque hay gente que llevaba mucho tiempo, otra gente que se aburre, uh-huh. se va, ¿cierto?, pero la gran mayoría siguió ahí al pie del cañón, uh-huh. ¿cierto?, con el proceso. Y hasta que ya se pudo consolidar, que eso yo creo que es la parte más importante para ellos. Uh-huh. Que cuando ya se le decimos, le entregamos la información, ya se ganaron el subsidio, ellos ya están viviendo en los departamentos. Claro. Es una cosa impresionante. Y el proceso también de trabajo con la empresa constructora que trabaja con nosotros es un trabajo sumamente ordenado, dentro de los plazos. Si bien es cierto, hubo un retraso en el tema de la entrega, pero son temas administrativos, que en todos los proyectos pasa que por temas de papeles se va retrasando un poco, la gente se pone un poquito también nerviosa, uh-huh. pero gracias a Dios, y con toda la información que nosotros le vamos entregando, no hemos tenido problemas de que la gente se moleste, uh-huh. si el hecho de estar informando y explicándole por qué hay probablemente retraso o por qué no hemos avanzado, la gente, manteniéndola informada, no hemos tenido ningún problema. Uh-huh. Y eso rescato también de este grupo, que fue un grupo bastante, de alguna manera, paciente, un grupo que no tuvimos mayores problemas. Se hacen sus conflictos de repente, claro, pero porque es normal, ¿no? Uh-huh. La gente tiene que reaccionar o tiene que mostrar sus emociones,
0: claro.
1: pero no es un tema que no podamos abordar.
0: Uh-huh. Bueno, Maritza, quería invitarte a una pausa musical antes de seguir conversando, pero antes de eso quisiera invitarlos también a una jornada regional de emprendimiento que se va a realizar el día de mañana acá en la ciudad de Talca, llamada Maule Emprende con Historia y Futuro, que es una jornada en el marco de la conmemoración de los 50 años de la Fundación, que reunirá a emprendedores, instituciones, academia, empresas, y donde se van a compartir experiencias y se van a conocer nuevas herramientas de innovación, digitalización e inteligencia artificial. Todo esto aplicado al fortalecimiento de las micro y medianas y pequeñas empresas de la región del Maule. Vamos a seguir entregando esta información para quienes se quieran inscribir en esta jornada y que va a ser en el gimnasio de la sede de Talca del CFT de San Agustín, acá cerca, muy cerca de la radio, en la calle 4 Poniente, entre 1 y 2 Norte. Vamos a seguir invitándolos a esta actividad, vamos a compartir también, por supuesto, en nuestro sitio web, en nuestro Facebook, en nuestras redes sociales sobre esta nueva jornada. Pero antes de eso quisiera invitarte a esta pausa musical. Vamos a escuchar a Javier Amena con la canción Yo no te pido la luna y luego seguimos conversando sobre Padre Manolo.
1: Okay.

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1: Estamos de vuelta en este segundo segmento de Caminos de Esperanza. Estoy conversando con Maritza González, quien es trabajadora social y parte del área de desarrollo y gestión habitacional de la Fundación CRATE. Quisiera que sigamos conversando sobre Padre Manolo II, este nuevo proyecto que se entregó a 128 familias. Se le entregaron las llaves el martes pasado, ¿cierto? En una jornada bastante helada, lo conversábamos, pero bastante alegre y con harto sentido igual de lo que se realizó. Quisiera preguntarte, porque hoy las familias son mucho más diversas, hay familias monoparentales, ¿cierto? Migrantes, adultos mayores solos. ¿Cómo se adapta en este sentido el área social con los talleres y el apoyo que realizan para responder a estas nuevas realidades familiares? Sobre todo pensando, no sé si también tienen familias de migrantes dentro de estos proyectos. ¿Cómo ha funcionado eso en los últimos años?
2: Mira, el tema, voy a tomar primero de lo último, que el tema de los migrantes ha sido bastante gratificante. Uh-huh. Ellos se adecuan súper bien a la metodología de trabajo que tenemos nosotros. Disculpa. Uh-huh. En las dos etapas que ya hemos entregado, tenemos sí una cantidad significativa de extranjeros.
1: Ya.
2: Recuerdo que en la etapa 1 teníamos personas de Perú, me parece que de Bolivia, y me parece que también teníamos personas de Venezuela, no me recuerdo bien. Pero en la etapa que yo tengo ahora, tengo personas, familia venezolana. Y con ellos ha sido un trabajo bastante gratificante. Ellos son un aporte. Uh-huh. Siento que ellos tienen más la capacidad de participar que nosotros mismos. Uh-huh. En el sentido de que les gusta preguntar en reuniones. Son bastante respetuosos también con el resto. Y no ha sido un trabajo difícil con ellos. La integración tampoco ha sido compleja. Se pudiese pensar, es que por ponerte un ejemplo, los chilenos van a tener una rivalidad porque son venezolanos, qué sé yo. Uh-huh. Nada, ha sido un trabajo bastante bueno, principalmente son mujeres. Uh-huh. Con sus hijos, ¿cierto? Pero ha sido muy bonito el trabajo con ellos. Uh-huh. No ha sido para nada complejo. Y como te digo, son súper participativos. Uh-huh. Les gusta participar, preguntan, están disponibles a ser parte de a lo mejor cosas que necesitamos ayuda. Ellos siempre se ofrecen. Siento que de alguna manera lo hacen para poder integrarse mejor, uh-huh, sentirse parte también. Aunque yo es cierto que ya a esta altura ya son como parte ya de todo y somos todos iguales. Uh-huh. También tenemos harto adultos mayores. Ellos también. Ellos participan, tenían sus pequeñas cuotas que para cancelar, uh-huh, eran los primeros que estaban cancelando, uh-huh, ellos son sumamente responsables, si tú le dices una hora, a esa hora están, uh-huh, y siempre con una sonrisa a flor de piel, uh-huh, es un agrado trabajar con ellos. También tenemos, y que también la mencioné ese día de la entrega, personas con algunos grados de discapacidad.
1: Claro.
2: También ellos son personas que son autovalentes, son personas que sí, cuando nosotros notamos que necesitan apoyo para la asistencia a reuniones o actividades, solicitamos que ellos vayan acompañados, uh-huh, para que nos puedan entender de mejor manera, ¿cierto? Lo que nosotros les estamos transmitiendo. Uh-huh. No hemos tenido nunca una complejidad con respecto a eso. Ellos son... Yo los miro y para mí son todos iguales. Uh-huh. No hay ninguna diferenciación. La única diferenciación que se hace con ellos es la adecuación de cada una de sus viviendas.
1: Ya, eso te iba a preguntar.
2: En este proyecto teníamos 15 familias con grado de discapacidad, y a las 15 familias se le adecua la vivienda de acuerdo a la discapacidad que ellos poseen. Uh-huh. Ya sean timbres de luz, vidrios con papel de seguridad, ¿cierto? Disculpa, me está doliendo la...
1: No, tranquila, toma agüita.
2: Estoy hablando mucho.
1: yo remo aquí mientras tú tomas agüita.
2: Pero... Y son distintos, pero es de acuerdo a la discapacidad.
1: Ya.
2: ¿cierto? Se les va adecuando su vivienda. El tema también en los baños se les adecua con estas pasamanos que se tienen que colocar. Uh-huh. Como prioridad para nosotros como institución, o yo como representante de la institución, para mí la prioridad también es que los adultos mayores y discapacitados tienen la prioridad de quedarse en el primer piso, claro, en las torres, por un tema de escalera, uh-huh, ¿cierto? De subir y bajar. Aunque me ha tocado que algunos adultos mayores no quieren estar en un primer piso, yeah, pero sí en un segundo. Entonces, yo les dejo la opción. Uh-huh. Si usted quiere, su prioridad es primer piso. Pero si no, si usted quiere otro piso, no hay ningún problema. Uh-huh. Y me ha tocado que no, yo quiero segundo piso. Uh-huh. Dice, yo siempre quise subir escaleras, me dice.
1: Sí.
2: Y se les da esa opción. Uh-huh. Pero como institución, para nosotros la prioridad, adultos mayores y capacitados, primer piso. Uh-huh. Ya, el tema de distribución de los departamentos se hace a través de un sorteo.
1: Ya.
2: Ya, ese sorteo, la otra facilidad que nosotros damos como institución, no sé si otras entidades será lo mismo, es que ellos puedan elegir su vecino del lado.
1: Ya.
2: Ya, acá los pisos son de 4 departamentos por piso.
1: Ya.
2: Por tanto, tú puedes elegir el del lado, no el del frente, sino que el del lado como tu vecino. Entonces se les da esa opción, y como la gente, hay un proceso de organización de la demanda, ejecución, se van conociendo y te vas afiatando con otra persona que a lo mejor ni siquiera conocías, pero te vas tomando, vas agradándote con otra persona, y se da esa opción de que los dos vecinos queden juntos. Uh-huh. O si tú quieres quedar solito, saca su papelito y listo. Pero también se le da esa opción para que de alguna manera ya se sientan, una vez que lleguen, más acompañados, claro, qué sé yo, o sientan que alguien va a estar a su lado, alguna cosa. También dentro del condominio, cada uno va a tener, se hace dentro del sorteo de los departamentos, se hace también el sorteo de sus estacionamientos.
1: Yeah.
2: Porque te condomina también. Cada departamento tiene su propio estacionamiento. ¿Ya? Y también ahí ellos lo eligen. Y ese estacionamiento, hay alguno, siempre cabe la duda con los adultos mayores. Uh-huh. Es que no tengo vehículo, ¿y para qué voy a sacar estacionamiento? Y le digo, pero es que le puede servir a usted, lo pueden venir a ver.
1: Claro.
2: Y una, me acuerdo que en este proyecto una vecina dijo, pero si no le puede servir, yo le puedo dar algo y usted puede pagar sus gastos comunes. Y ahí como que salió esa idea de poder a lo mejor ayudarse con eso. Uh-huh. Porque sabemos que los adultos mayores, sus pensiones son muy bajas. Uh-huh. y los vecinos como que tomaron eso a bien, pero ellos todos tienen su propio estacionamiento, que también es una como un plus, yo creo que de, uh-huh, de estos condominios, porque hay algunos condominios que no tienen ese plus, que tengan su propio estacionamiento, sino que una cierta cantidad, ¿cierto? Pero acá cada uno tiene su propio estacionamiento. Uh-huh. El proyecto tiene también un sector de estacionamiento adicionales que son para visitas, y en los cuales tienen 3 para discapacitados y que están debidamente señalizados. Uh-huh. Y también lo otro también importante de destacar dentro de los proyectos es que tienen su propia sede social al interior de su condominio. Uh-huh. Que también es un espacio de esparcimiento para ellos, para reuniones, actividades, cumpleaños, ¿cierto? Porque igual el tema de compartir no se puede dejar de lado. No nos podemos olvidar que ellos también tienen que hacer tener su espacio para compartir, claro, hacer sus actividades familiares. Uh-huh. Así que también ese es un plus que tiene el condominio, además de sus áreas verdes, juegos infantiles. Uh-huh. Es como tener tu propia placita en tu casa, así que son bastante, a mí me encantan los proyectos que me ha tocado trabajar, principalmente por eso, porque le dan el espacio a las familias de poder esparcirse, ¿cierto? Uh-huh. Salir a dar una vuelta, tener un lugar donde ir a compartir, que los niños vayan a jugar, que tú vas a saber que va a estar cerradito y a los niños no les va a pasar nada.
1: Claro.
2: Entonces, es bastante lindo, y la gente por eso ha quedado sumamente contenta con, uh-huh, nuestro proyecto.
1: Oye, y hablando de los proyectos anteriores en los que han trabajado, donde ya ha pasado varios años desde que entregaron las casas, ¿cierto? Y entendiendo que, por ejemplo, antes de vivir en estas casas de básicas, ¿cierto?, que sí, se entregan, pasan de vivir de allegado, por ejemplo, de un campamento, o arrendando con mucha dificultad, y me imagino que es un cambio tremendo para las familias, obviamente, para las familias, para las madres solteras, como tú mencionabas. Sí. Pero ¿cuáles son principalmente, según lo que tú has vivido, los conflictos vecinales más comunes que surgen al principio? ¿Y cómo han podido solucionarlos también desde que empiezan a vivir en sus condominios?
2: En el tema de condominio, yo creo que conflictos así como complicados no han sucedido. Cuando nosotros entregamos o mientras nosotros estamos trabajando ahí, probablemente conflictos pueden pasar como ya con los años, es un tema de roce que yo creo que se da en cualquier proyecto, pero grandes conflictos gracias a Dios no hemos tenido. Ya la familia y nosotros le recargamos, todos tienen que vivir su metro cuadrado.
1: Claro.
2: Su metro cuadrado es su departamento, eso ustedes son dueños al 100%. Lo que está externo a su departamento, que son las áreas comunes, ¿cierto? Eso es de cada uno de ustedes y cada uno de ustedes lo va a tener que cuidar de la mejor manera posible. Y con los años no, mayores conflictos siento que no se han producido. Obviamente, a lo mejor una discusión entre vecinos.
1: Sí, que es normal una sociedad.
2: Sí, que es normal en la sociedad que estamos ahora y que de repente andamos como muy estresados y muy explosivos, ¿cierto? Pero durante nuestro trabajo hemos sabido abordar o prevenir a lo mejor conflictos que se pudiesen producir y con el tiempo se pudiesen dilatar y ser un poco más caóticos. Pero no, gracias a Dios siento que no. Siento que, y no es por ser yo parte del área, pero siento que en conjunto con mis otras dos colegas hacemos un buen trabajo con la familia. Y mientras sea nuestra permanencia en nuestros proyectos trabajando, tratamos de ser o somos lo más transparente posible, informar a la gente y prevenir. Siempre prevenir conflictos, porque yo creo que es fundamental cuando tú empiezas a vivir en un lugar nuevo, es prevenir que pase tal y tal cosa. Y eso lo vamos trabajando también durante nuestro proceso con ellos, ya sea en la organización de la demanda, ya sea en la ejecución, ya sea en esta otra etapa de conformación de nuevos barrios, ya que siento que en esa etapa es donde más reforzamos el tema de prevenir conflictos, prevenir accidentes también, porque vivir en condominio es muy diferente a vivir en una villa o casa, ¿cierto? Entonces siento que ahí en esa etapa nosotros reforzamos harto ese tema, independiente que en el sector rural también trabajamos el tema de prevención y cosas, ya, pero en el tema de los condominios siento que durante nuestra permanencia hemos evitado varias cosas. Todo se conversa, les digo yo. Todo, no, nada, o todo tiene solución, les digo. Si lo único que no tiene solución es cuando ya estamos, digo yo, con la pata dentro del cajón, ya no hay nada que hacer, pero todo lo demás, les digo, tiene solución. Hay que conversarlo, buscar opciones, y no, siento que grandes conflictos no hemos tenido y hemos sabido abordarlos. Si es que se llegase a comenzar uno, hemos sabido resolucionarlos.
1: Bueno, pues lo mismo, ahí se ve como la importancia del trabajo social, ¿cierto? En todo este proceso, que en el fondo logran frenar de alguna manera o dar herramientas para poder solucionar los problemas antes de que se transformen en algo más desagradable para todos.
2: Sí, es que de repente la gente dice, no, es que tal persona es muy conflictiva. Y ahí entramos, que era lo que conversábamos mientras estábamos escuchando, ¿cierto?, la canción, en que de repente nosotros pasamos de ser trabajadora social a un poco de, nos pasamos como un poco para la psicología. Empezamos a escuchar, a poder entender a la persona, pero son lapsos que tiene la gente y que otros no entienden. Pero después uno les va conversando y ahí ya la gente va entendiendo, ah, ya sí, a lo mejor sí estaba en ese momento, qué sé yo. Pero yo creo que el rol de nosotros, si bien de repente puede ser un poquito agotador, porque uno escucha mucha gente, los grupos son muy grandes, ¿cierto? Pero la experiencia, de alguna manera, te va ayudando a poder ir resolviendo cosas que, por lo más mínimo que sea, hay que resolverse antes de que ya explote algo más grande.
1: Claro. Y bueno, considerando que el déficit habitacional, hablando de déficit, el déficit habitacional en el país es bastante crítico, ¿cierto? desde la experiencia en terreno de ustedes, ¿cómo afecta la salud mental y emocional de una familia en la espera tan prolongada de una vivienda?
2: Es difícil. Es muy difícil. Ahora, a mí me llegó bastante una persona de este mismo grupo que llegó como a fines de... No, a principios de ahora de junio, muy complicada. Ya ella era es mamá soltera y llegó llorando porque ella necesitaba habitar su departamento. Y eso como que uno trata como que quieres tener una varita mágica y claro, de alguna manera decirle ya, mañana se lo entrego, y poder solucionarle el problema. Pero hay cosas que de repente se escapan de nuestras manos. Ya cuando ya hay entes externos a nosotros, nosotros solo nos queda de alguna manera es poder de alguna manera, no sé si la palabra precisa es sostener a la familia. Conversar con ella, acogerla de alguna manera y decirle que ya se va a solucionar pronto, que por favor tenga más paciencia. Y siento que esa persona a mí como que me, de alguna manera, no es que me haya marcado, sino que no sabía cómo resolverla en el momento, porque estaba de alguna manera desesperada. Pero lo que me, de alguna manera, después me apaciguó un poco era que su familia la había acogido ya en su casa mientras llegaba la entrega. Y ahí yo sentí un alivio tan grande, sí, porque dije ya, por lo menos va a tener un tiempo más tranquilo de la espera de su vivienda. Y el día de la entrega fue muy gratificante de que ella se haya acercado, nos tomamos hasta una foto y me haya dicho muchas gracias, señora Marixa. Pasé un mal momento, me dijo, pero gracias por escucharme. Y andaba con, no sé si era una hermana o quién era, pero gracias a mi familia pude aguantarme, dijo, hasta hoy. Y ella fue una, me parece que una de las personas que se fue ahora el mismo día en la noche. Sí, dijo, no, yo me vengo al tiro, me dijo, con mis hijos. Y fue bastante lindo. Emocionante, uno se emociona. En el momento uno no lo demuestra, pero tú después llegas a la casa, pues yo llegué a la casa, le contaba a mi familia cómo había estado todo el tema, y les conté esa experiencia, y uno igual se te cae las lágrimas, claro, porque es emocionante.
1: Además que genera un vínculo, sí, con las familias también.
2: O que te agradezcan. A lo mejor uno no espera el agradecimiento de los 128. Claro. Pero basta con que uno, dos o tres te digan muchas gracias por el trabajo, y uno lo reconfortar,
1: sí,
2: porque ahí tú dices, estás haciendo bien mi pega.
1: Claro, ¿no? Y se podía notar el día martes cuando asistimos a esta entrega, que la familia estaba muy contenta, a pesar del frío, no hubo caras largas, ¿cierto? No. Por el frío, estaban todos bien abrigados.
2: Hacía mucho frío.
1: Y hacía harto frío. Sí. Pero estaban todos ahí felices, bien contentos, bien felices. Sí. Se notaba en el ambiente también como un ambiente muy de camaradería, ¿cierto? Sí. Las familias ya se conocen porque llevan muchos años trabajando juntas.
2: Exacto.
1: Entonces es bastante bonito ver que un nuevo barrio se está formando desde esa base, desde una base muy comunitaria también.
2: Sí, no, y ya culminar con la entrega para nosotros como área es algo maravilloso. Y ahora poder comenzar con otra es más maravilloso aún.
1: Ajá.
2: Porque ya empieza a trabajar con nuevos sueños de otras familias que poder lograr tener su casa propia.
1: Oye, y para las personas que nos estén escuchando y que quizás están en la búsqueda de soluciones habitacionales o que son parte de un comité, ¿cómo pueden acercarse a la fundación o postular su proyecto?
2: Bueno, nuestras oficinas como área están en la 18 Oriente, 3 y 4 Sur, un pasaje interior. Ya ahí está nuestra oficina, la cual atendemos de lunes a viernes desde las 8:30 a 5:30 de la tarde, con un receso, cierto, de 1:30 a 2:30. Ahí estamos nosotros como área, pueden ir cuando ellos estimen conveniente. Los requisitos principalmente para poder postular a nuestros proyectos, principalmente esta etapa que se viene, es tener su registro social de hogares, tener su núcleo familiar, ya que es lo unipersonal, son los adultos mayores, discapacitados, acreditados obviamente por COMPIN, y que esté acreditado también en el registro social de hogares, las personas que son viudas también, las que están en el informe VALES, que eso también es importante mencionar, uh-huh. y también las personas que acrediten por el tema de su apellido indígena, uh-huh. con un certificado debidamente que ellos, la gran mayoría sabe dónde lo tiene que sacar, uh-huh. en el tema. Y los demás todos tienen que tener su núcleo familiar, el cual también tiene que aparecer en su registro social de hogares. Uh-huh. El ahorro son 30 UEFs las que tienen que tener en su cuenta de ahorro para la vivienda del Banco Estado. Con eso pueden asistir allá, si cabe alguna duda, que a lo mejor no tenga alguno de los requisitos, nosotros también lo podemos orientar a cómo solucionar alguna problemática asistiendo a nuestra oficina.
1: Uh-huh. Oye, y para ir finalizando, quisiera entregarte un poco el micrófono y que les dejara un mensaje final a todos los auditores que hoy sueñan con su vivienda propia. Más allá de que se acerquen o no a la fundación, ¿cómo también ves tú la importancia de poder lograr este sueño que, la verdad, con los años, ¿cierto?, se hace cada vez más lejano? Sí. No, hay muchos memes en internet, sí, ¿cierto?, que dicen que los abuelos, cuando tenían, no sé, 20 años, ya tenían 11 hijos, un terreno y una casa. Sí. Y ahora se ve como algo muy difícil de conseguir. Sí. ¿Qué le dirías tú a esas familias que están buscando su casa propia?
2: Que sigan por los sueños. Yo creo que uno nunca debe dejar de soñar. Uh-huh. Si bien es cierto también mencionar que a veces hay gente que ni siquiera se tiene información de que puede acceder a esta tipología de proyectos. Uh-huh. Si bien es cierto, ahora lo que ayuda bastante son las redes sociales, uh-huh. en las cuales nos informan, ¿cierto?, de cómo acceder, te informan los requisitos, los proyectos que están disponibles. E indicarle también a estas familias que Servio también puede entregar la información de entidades que trabajamos, porque si bien es cierto no somos la única entidad, hay otras entidades, uh-huh. pero y si no, invitarlos a informarse con uh-huh. nosotros, ya, y nosotros poderlo orientar. Uh-huh. Yo siempre soy de la manera de pensar de que uno nunca debe dejar de soñar, porque siempre puede lograr lo que tú quieras, uh-huh. pero también tiene que tener las ganas de ser parte de tu sueño. Porque uno no puede pedir solamente y no hacer nada. Tiene claro. que igual poner de tu parte, buscar solamente eso y dejarlo invitado a que no que vayan a nuestra oficina y nosotros poderlo orientar, pero que sigan su sueño. Uh-huh. Ya hay muchas mamás solteras, como también papás que están con sus hijos, porque ya las familias, como tú mencionaste en un momento, son muy diversas.
1: Sí.
2: Tenemos de todo. Entonces, a seguir, a buscar. Uh-huh. Las redes sociales ayudan bastante, uh-huh. ya lo mencioné, pero nunca dejar de soñar, uh-huh. porque ese sueño a lo mejor puede ser un poquito, se demora un poquito, pero va a llegar, uh-huh. y eso va a ser lo más gratificante.
1: Uh-huh. Bueno, y finalmente también es un derecho que tenemos.
2: Exacto.
1: En este país.
2: Sí.
1: Así que en algún momento, si logran sortear, ¿cierto?, estas dificultades, sí. tienen que lograr sí. conseguir su propia casa.
2: Exactamente.
1: Bueno, agradecerte, Maritza, por haberte dado el tiempo de conversar con nosotros acá en Caminos de Esperanza. Ya saben que pueden acercarse al área de desarrollo y gestión habitacional, que está ubicada en la 18 Oriente.
2: 3 y 4 Sur.
1: 3 y 4 Sur, en este pasaje interior. Hay unos letreros afuera, ustedes sí. lo pueden ver. Está una sala cuna también, que es parte de la red institucional. Y bueno, ahí nosotros vamos a estar compartiendo también alguna información, y siempre lo estamos haciendo dentro de nuestras redes sociales, y también pueden visitar el sitio crate.cl, en donde pueden sí. ver toda esta información.
2: Exacto.
1: Les recuerdo que nos pueden estar acompañando el día de mañana en esta jornada regional de emprendimiento, Maule Emprende con Historia y Futuro, que es un encuentro que reunirá a emprendedores, instituciones, academia y empresas para compartir experiencias y conocer nuevas herramientas de innovación, digitalización e inteligencia artificial, aplicadas al fortalecimiento de las medianas, pequeñas y microempresas del país. Así que los dejamos invitados el día de mañana a las 9:30 de la mañana en el gimnasio de la sede de Talca del CFT San Agustín. Para terminar, y agradeciéndote, Maritza, por haberte dado el tiempo.
2: Muchas gracias por la invitación. Uh-huh. Es un agrado cada vez que me invitan.
1: Qué bueno que te guste.
2: Siguiendo. Muchas gracias.
1: Y es muy útil también para quienes nos están escuchando, que tienen de repente dudas cómo participar. Ya saben que se pueden acercar al área y ahí van a recibir toda la orientación, ¿cierto?
2: Sí.
1: Necesaria. Bueno, para terminar, nos vamos a ir con una canción, que es una canción nueva que salió este año del grupo chileno Los Tres y que se llama Cantar y Amar. Y con eso nos despedimos y nos encontramos el próximo jueves a las 11 de la mañana. Mi nombre es Andrea Guerrero y esto fue Caminos de Esperanza. Muchas gracias.

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0: Muy buenas tardes. Bienvenidos a esta Eucaristía. Rezamos por quienes nos han precedido a la casa del Padre. Padre Harry Peterson, Daisy Nicole Cáceres Ramos, Arturo Ramos Pereira, Asbilda María Núñez, Celia Rosa Díaz, Luisa Berta Norambuena, Julia Valderrama, José Luis Barrio Román, Rosa Didier, Manuel Sandoval, roguemos al Señor.
1: Escúchanos, Señor, te rogamos.
0: Marta Muñoz, Luis Hernán Torres Palomino, Emilio Muñoz, Juan Evangelista Méndez, Laura del Carmen Muñoz Medina, Francisco Javier Contreras Serené, Eliana Maldonado Cano, José Tomás Román Acevedo, José Ernesto Román Acevedo, Eva Román Acevedo, roguemos al Señor.
1: Escúchanos, Señor, te rogamos.
0: Gladys Arancibia, René Cano, Liliana Altamirano, Juan Carlos Román Maldonado, José Román Maldonado, Juan Ignacio Moreno Galdames, Ronald Mandiola Carrillo, Nelson Valenzuela Méndez, Aida Castillo Rojas, José Agustín Rojas, roguemos al Señor.
1: Escúchanos, Señor, te rogamos.
0: María Isabel Rojas, Elcira Sasso, Mario Villagra, María Asunción Hernández, Alexis Faría, Marcela Barrueto, Mariueta Ayala, Susana Sepúlveda, Susana Gutiérrez, Zoila de las Mercedes Núñez, roguemos al Señor.
1: Escúchanos, Señor, te rogamos.
0: Javier Santander Santander, Carlos Orellana Moreno, Julio, Héctor y María Eugenia Hernández Bravo, Victoria Chavarría Medel, Graciela Bañares, Emilio Hernández Palavicino, Ana Julia Bravo Gijón, Verónica y Lucy Chavarría Cepeda, Sandra Hernández Aliste, roguemos al Señor.
1: Escúchanos, Señor, te rogamos.
0: Luis Orlando Ramírez Bravo.

0: Luis Orlando, María Angélica, Luis Enrique y María Eugenia Ramírez Salcedo, Carmen Rosa Méndez, Juan Eduardo Méndez, Alejandro Len Fernández, Luis Enrique Díaz Alvear. Roguemos al Señor.
1: Escúchanos, Señor, te rogamos.
0: Los invito a ponerse de pie y rezamos el ángel. El ángel del Señor anunció a María.
2: Y concibió por obra y gracia del Espíritu Santo.
0: Dios te salve María, llena eres de gracias, el Señor es contigo. Bendita tú eres entre todas las mujeres y bendito es el fruto de tu vientre, Jesús.
2: Santa María, Madre de Dios, ruega por nosotros pecadores, ahora y en la hora de nuestra muerte. Amén.
0: He aquí la esclava del Señor.
2: Hágase en mí según tu palabra.
0: Dios te salve María, llena eres de gracias, el Señor es contigo. Bendita tú eres entre todas las mujeres y bendito es el fruto de tu vientre, Jesús.
2: Santa María, Madre de Dios, ruega por nosotros pecadores, ahora y en la hora de nuestra muerte. Amén.
0: Y el Verbo de Dios se hizo carne
2: y habitó entre nosotros.
0: Dios te salve María, llena eres de gracias, el Señor es contigo. Bendita tú eres entre todas las mujeres y bendito es el fruto de tu vientre, Jesús.
2: Santa María, Madre de Dios, ruega por nosotros pecadores, ahora y en la hora de nuestra muerte. Amén.
0: Ruega por nosotros, Santa Madre de Dios,
2: para que seamos dignos de alcanzar las promesas de nuestro Señor Jesucristo.
0: Te suplicamos, Señor, que derrames tu gracia en nuestros corazones, para que habiendo conocido por el anuncio del ángel la encarnación de tu Hijo, por su pasión y su cruz, seamos conducidos a la gloria de su resurrección. Te lo pedimos por Cristo nuestro Señor.
2: Amén.

0: En el nombre del Padre, y del Hijo, y del Espíritu Santo. Amén. Amén. La gracia de nuestro Señor Jesucristo, el amor del Padre y la comunión del Espíritu Santo esté con cada uno de ustedes.
1: Y con su espíritu.
0: Celebramos la Eucaristía en este día jueves. Queremos orar por las vocaciones a las órdenes sagradas, por las vocaciones al sacerdocio. Queremos presentar a los jóvenes que el Señor está llamando en este momento, a los que están en el seminario, por los jóvenes seminaristas de la Congregación de la Sagrada Familia de San Juan Pía Marta, que están aquí, por Cristóbal, por los seminaristas del Seminario Pontificio, para que el Señor nos bendiga y nos acompañe. Queremos también pedirle al Señor que nos libere, que nos purifique. Al comenzar la misa, como ese paralítico, queremos que nos devuelva la vida con su misericordia, su perdón.

0: Dios Todopoderoso tenga misericordia de nosotros, perdone todos nuestros pecados y nos lleve a la vida eterna.
1: Amén.
0: Oremos. Dios nuestro, que en tu providencia das pastores a tu pueblo, infunde en tu iglesia el espíritu de piedad y fortaleza, que suscite ministros dignos de tu altar y los hagas valientes y humildes defensores de tu evangelio. Por nuestro Señor Jesucristo, tu Hijo, que vive y reina contigo en la unidad del Espíritu Santo y es Dios, por los siglos de los siglos.
1: Amén.
0: Tenga la bondad de tomar asiento para escuchar la palabra de Dios.
2: Lectura de la profecía de Amós. Amasías, el sacerdote de Betel, mandó decir a Jeroboam, rey de Israel: Amós conspira contra ti en medio de la casa de Israel. El país ya no puede tolerar todas sus palabras, porque él anda diciendo: Jeroboam morirá por la espada e Israel irá al cautiverio lejos de su país. Después, Amasías dijo a Amós: Vete de aquí, vidente. Refúgiate en el país de Judá. Gánate allí la vida y profetiza allí. Pero no vuelvas a profetizar en Betel, porque este es un santuario del rey, un templo del reino. Amós respondió a Amasías: Yo no soy profeta, ni hijo de profetas, sino pastor y cultivador de sicomoros. Pero el Señor me sacó de detrás del rebaño y me dijo: Ve a profetizar a mi pueblo Israel. Y ahora escucha la palabra del Señor. Tú dices: No profetices contra Israel, no vaticines contra la casa de Isaac. Por eso dice el Señor: Tu mujer se prostituirá en plena ciudad, tus hijos y tus hijas caerán bajo la espada, tu suelo será repartido con la cuerda, tú mismo morirás en tierra impura, e Israel irá al cautiverio lejos de su país. Palabra de Dios.
3: Te alabamos, Señor.

La ley del Señor es perfecta, reconforta el alma. El testimonio del Señor es verdadero, da sabiduría al simple.

los preceptos del Señor son rectos, alegran el corazón. Los mandamientos del Señor son claros e iluminan los ojos.

La palabra del Señor es pura, permanece para siempre. Los juicios del Señor son la verdad, eternamente justos.

son más atrayentes que el oro más fino, más dulces que la miel, más que el jugo del panal.

0: El Señor esté con ustedes.
1: Y con su espíritu.
0: Evangelio de nuestro Señor Jesucristo, según San Mateo.
1: Gloria a ti, Señor Jesús.
0: Jesús subió a la barca, atravesó el lago y regresó a su ciudad. Entonces le presentaron a un paralítico tendido en una camilla. Al ver la fe de esos hombres, Jesús dijo al paralítico: «Ten confianza, hijo, tus pecados te son perdonados». Algunos escribas pensaron: «Este hombre blasfema». Jesús, leyendo sus pensamientos, les dijo: «¿Por qué piensan mal? ¿Qué es más fácil decir: tus pecados te son perdonados, o levántate y camina? Para que ustedes sepan que el Hijo del Hombre tiene sobre la tierra el poder de perdonar los pecados», dijo al paralítico: «Levántate, toma tu camilla y vete a tu casa». Él se levantó y se fue a su casa. Al ver esto, la multitud quedó atemorizada y glorificaba a Dios por haber dado semejante poder a los hombres. Palabra del Señor.
1: Gloria a ti, Señor Jesús.

dengan lawan darah manusia itu. La primera lectura nos habla del llamado de Amós, de este profeta que es sacado de un trabajo común para su tiempo a ser profeta del Señor. Él pastoreaba y cultivaba higos, los sicómoros, y de ser cultivador y pastor pasa a anunciar al Señor en Israel, es Israel que se había apartado del don de Dios y que le vendrán numerosas calamidades por no tenerlo a Él como su centro. Hoy día el Señor también nos invita a tener al Señor como nuestro centro para que podamos ser liberados de nuestras cerraduras, de nuestras parálisis, porque también nos pueden venir momentos tormentosos por habernos alejado del Señor. Como el pueblo de Israel, como Amós, el Señor llama para hacer presente su mensaje. Hoy día también especialmente llama a algunos jóvenes para sacarlos de su vida común a una vida especial, a un llamado especial. Y por eso en este día jueves queremos rezar como todos los jueves por las vocaciones al sacerdocio, por los jóvenes que se forman, por los jóvenes que llama y también por los que ya han consagrado su vida, para que no perdamos el rumbo. Así podemos acoger y entregar los bienes del cielo. Y el Evangelio nos habla que nuevamente el Señor toma la barca. Esa barca que tenía y agarró una tormenta en el mar de Galileo, como nos decía el Evangelio de antes de ayer, esa barca que lleva a la otra orilla del lago de Galilea, a los pueblos vecinos, para hacer presente también el don de Dios, exorcizando a dos hombres poseídos por los demonios, como nos relataba el Evangelio de ayer. Hoy vuelven a la otra orilla, al territorio de Israel, y vuelven a su ciudad, dice el texto de Mateo. ¿Cuál será su ciudad? Podemos confundirnos y pensar que es Nazaret. Está hablando de otra ciudad, del epicentro de la enseñanza, de la predicación, de los milagros del Señor, de su vida pública, que no es Nazaret, es Cafarnaúm. Vuelven a Cafarnaúm y el Señor, como todos los días probablemente, le enseñaba a la gente. Y en ese lugar tiene ocasión este milagro de este paralítico que es llevado al Señor y a su presencia para ser liberado. Mateo no dice cuántos son, pero sí lo dice el Evangelio de Marcos y de Lucas. Son cuatro. No sabemos si esos cuatro hombres son parientes, son vecinos, son amigos del paralítico. Pero sí sabemos que tienen fe. Y eso es muy importante, porque con la fe podemos ayudarnos a acoger la salvación
y ayudar a otros para que se liberen. Estos cuatro que llevaron al paralítico tenían fe en el Señor. A nosotros el Señor nos pregunta si tenemos esa fe de hacer un orificio en el techo para poder descolgar al que necesita de la ayuda del Señor. Probablemente nos falta más fe. Y también necesitaba de la fe de ese hombre, del paralítico, porque vemos en este evangelio que no solo sana de su enfermedad, sino que sana de algo más importante. Y por eso el Señor le dice: ten confianza. Después de admirarse de la fe de aquellos hombres, le pide tener confianza, le pide tener fe. ¿Y qué le dice después? Tus pecados te son perdonados. Pero hay una palabra especial. Antes de decirle que sus pecados son perdonados, dice: hijo. El Señor en realidad se pone en el lugar que le corresponde, en el lugar de Dios, porque solo Dios puede perdonar los pecados. Y eso es lo que murmuran los escribas: este hombre blasfema, ¿cómo puede perdonar los pecados si no solamente es Dios el que perdona? Lo mismo que sucede en el sacramento de la reconciliación: no es el sacerdote tanto el que perdona, sino que es Cristo el que perdona, el que libera. Tus pecados te son perdonados, hijo. Además, le da una dignidad especial al purificado de los pecados. No es cualquier persona, no es simplemente un creyente, es hijo de Dios. Hijo, tus pecados te son perdonados. Eso quiere el Señor, que tengamos conciencia de que nos trata con cariño, nos pide confianza, nos perdona nuestros pecados. Pero el Señor, como sabe el pensamiento de los que no pueden comprender esto, les pregunta: ¿qué es más fácil? ¿Que tome la camilla y camine, o que se le perdonen los pecados? ¿Qué es más fácil decir? Y es muy importante. Es más fácil decir: tus pecados te son perdonados, a que levántate, toma tu camilla y camina. Pero es más difícil hacerlo, porque solo Dios lo puede hacer. Y Dios es Señor del cielo, perdona los pecados, y de la tierra, porque libera de la enfermedad. El Señor, nuestro Dios, tiene ese poder. Y por eso tiene el poder de hacerse presente en la Eucaristía, como se hace presente en el sacramento de la reconciliación con su perdón. Y por eso el Señor, para dar testimonio de que Él es el Hijo de Dios, le dice: toma tu camilla y camina. El enfermo se levanta, pero no solamente se levanta de su postración, sino también se levanta de su pecado. Nosotros estamos llamados por el Señor a levantarnos de nuestras postraciones, de nuestros dolores, de nuestras enfermedades, y especialmente de levantarnos y de liberarnos de nuestros pecados. La gente quedó atemorizada y glorificaba a Dios por el poder de los hombres. Podríamos decir, era el poder de Dios, no era el poder de los hombres. Pero en realidad, lo más profundo de esta frase se estaba refiriendo al poder de la fe, de esos cuatro hombres y de ese paralítico que habían creído en el Señor. Se asombraban y glorificaban por la fe de estos hombres. Se glorificaban también a Dios, porque Dios estaba con ellos. Agradezcamos el poder que nos ha regalado el Señor.
de liberarnos de nuestros pecados y de nuestras ataduras, y de que el Señor está ahí para liberar. El Señor viene hoy día en el sacramento de la Eucaristía. Ofrezcamos también nuestras parálisis, nuestras dolencias, nuestros pecados, para que Él nos libre, nos salve. Al Señor sea siempre el poder, el honor y la gloria por los siglos de los siglos. Amén.

0: Presentemos ante el Señor nuestra oración. Presentamos la oración de la Iglesia. Que el Señor bendiga y asista al Papa y sus intenciones, especialmente por los que sufren, por las vocaciones, al sacerdocio. Roguemos al Señor.
1: Escúchanos, Señor, te rogamos.
0: Pidamos al Señor por el pueblo de Venezuela, que sigue sufriendo a causa del terremoto, de los familiares desaparecidos o fallecidos, por tanta gente que sufre, que el Señor los bendiga, los fortalezca, que podamos estar atentos a las necesidades de tantos que necesitan de nuestra compañía, de nuestra oración, de nuestra solidaridad. Roguemos al Señor.
1: Escúchanos, Señor, te rogamos.
0: Pidamos por todos los seminaristas, por los que están aquí, por Cristóbal, por vocaciones al sacerdocio, por los jóvenes que llama en este momento el Señor, para que como Amós puedan dejar su vida común para acoger una vida especial y de gracia y de hacer presente el Evangelio en sus vidas. Roguemos al Señor.
1: Escúchanos, Señor, te rogamos.
0: Pidamos al Señor que bendiga nuestro país en este mes de la fiesta de la Virgen del Carmen, que bendiga a todos los servidores públicos, a todos los que tienen algún servicio, alguna autoridad. Roguemos al Señor.
1: Escúchanos, Señor, te rogamos.
0: Presentemos también la vida de los enfermos, de los que piden oración. José Miguel Pérez Umaña, Omaira Montero, Rodrigo Benavides Escalona, María Eugenia Petit Oliveros, Marcela Leal Canales, Macarena Bravo Fuentes, María Angélica Villacura Rojas, Julio Vargas, Beatriz Aguilera Troncoso, Manuel Enrique Valdés, Fernando Vergara Orellana, Alejandra González Morales, Hernán Bravo y Nostroza, Paola Torres Aburto, María Dubíjes Salas, Andrés Vergara López, Gabriela García Muñoz, Alfredo López Gutiérrez, Loreto Mella, Luisa Bravo Garrido, Fernanda Vergara Orellana, Ivette Vargas Bravo, Hugo Vergara, Catalina Pizarro, Nadis Hernández Chavarría, Héctor Domínguez Carrión, Patricio Burdiles, Mario Hernández Bravo. Por ello, su salud, roguemos al Señor.
1: Escuchamos, Señor, te rogamos.
0: Pidamos al Señor por nuestros hermanos fallecidos, por los que hemos recordado al principio de la misa, por los que han fallecido en estos días: Carlos Orellana Moreno, Carlos Bravo Mejías, por los aniversarios del padre Harry Peterson en su noveno aniversario, Juan Ignacio Moreno Galdames en su tercer aniversario, Sandra Hernández Aliste en su segundo mes, Ercira Sasso en su sexto aniversario, Zoila de las Mercedes Núñez Castro en su 34º aniversario, María Isabel Rojas en su 71º aniversario, Luis Hernán Torres Palominos en su aniversario, Emilio Muñoz en su aniversario, Juan Evangelista Méndez en su aniversario, Francisco Javier Contreras Serene en su tercer aniversario, Eliana Maldonado Cano en su 16º aniversario, Nelson Valenzuela Méndez en su 8º aniversario. Por los nacidos, por los mártires de estos días y las benditas almas del purgatorio, roguemos al Señor.
1: Escuchamos, Señor, te rogamos.
0: Atiende, Padre bueno, nuestra plegaria. Te la presentamos por tu Hijo Jesucristo y Señor nuestro. Amén. Tomen asiento, ofrezcamos la vida, presentemos los dones de pan y vino.

0: por él para que este sacrificio mío y de ustedes sea agradable a Dios Padre Todopoderoso.
1: Que el Señor reciba de sus manos este sacrificio para alabanza y gloria a su nombre, para nuestro bien y el de toda su santa Iglesia.
0: Dios y Señor nuestro, mira con bondad las oraciones y ofrendas de tu pueblo, acreciente el número de los dispensadores de tus misterios, ya que perseveren siempre en tu amor. Por Jesucristo nuestro Señor.
1: Amén.
0: El Señor esté con ustedes.
1: Y con tu espíritu.
0: Levantemos el corazón.
1: Lo tenemos levantado hacia el Señor.
0: Demos gracias al Señor nuestro Dios.
1: Es justo y necesario.
0: En verdad, es justo y necesario, en nuestro deber y salvación darte gracias, siempre y en todo lugar, Padre misericordioso, Dios fiel, porque nos diste como Señor y Redentor nuestro a tu Hijo Jesucristo. Él siempre se mostró misericordioso con los pequeños y los pobres, con los enfermos y los pecadores, y se hizo cercano a los oprimidos y afligidos. Él anunció al mundo con palabras y obras que tú eres Padre y que cuidas de todos tus hijos. Por eso, con los ángeles y con todos los santos, te alabamos, te bendecimos y cantamos sin cesar el himno de tu gloria.

0: Santo eres en verdad y digno de gloria, Dios que amas a los hombres, que siempre estás con ellos en el camino de la vida. Bendito es en verdad tu Hijo, que está presente en medio de nosotros cuando somos congregados por su amor, y como hizo en otro tiempo con sus discípulos, nos explica las Escrituras y parte para nosotros el pan. Por eso te rogamos, Padre misericordioso, que envíes tu Espíritu Santo para que santifique estos dones de pan y vino, de manera que se conviertan para nosotros en el cuerpo y la sangre de Jesucristo nuestro Señor. Él mismo, la víspera de su pasión, en la noche de la última cena, tomó pan, te bendijo, lo partió y lo dio a sus discípulos diciendo: tomen y coman todos de él, porque esto es mi cuerpo que será entregado por ustedes.
1: Señor mío y Dios mío, Señor mío.

Del mismo modo, acabada la cena, tomó el cáliz y, dándote gracias, lo pasó a sus discípulos diciendo: tomen y beban todos de él, porque este es el cáliz de mi sangre, sangre de la alianza nueva y eterna, que será derramada por ustedes y por muchos para el perdón de los pecados. Hagan esto en conmemoración mía.

Este es el sacramento de nuestra fe. Anunciamos tu muerte, proclamamos tu resurrección. Ven, Señor Jesús. Por eso, Padre Santo, al celebrar el memorial de Cristo, tu Hijo, nuestro Salvador, a quien por su pasión y muerte en cruz llevaste a la gloria de la resurrección, lo sentaste a tu derecha, anunciamos la obra de tu amor hasta que Él venga y te ofrecemos el pan de vida y el cáliz de bendición. Mira con bondad la ofrenda de tu Iglesia, en la que se hace presente el sacrificio pascual de Cristo, que se nos ha confiado, y concédenos, por la fuerza del Espíritu de tu amor, ser contados ahora y por siempre entre el número de los miembros de tu Hijo, cuyo cuerpo y sangre comulgamos. Lleva a tu Iglesia, Señor, a la perfección en la fe y en la caridad, con nuestro Papa León XIV, con nuestro Obispo Galo, con los demás obispos, presbíteros y diáconos, y todo el pueblo redimido por ti. Abre nuestros ojos para que conozcamos la necesidad de los hermanos. Inspíranos las palabras y las obras para confortar a los que están cansados y agobiados. Haz que podamos servirlos con sinceridad, siguiendo el ejemplo y el mandato de Cristo. Que tu Iglesia sea un vivo testimonio de verdad y libertad, de paz y justicia, para que todos los hombres se animen con una nueva esperanza. Recuerda también a nuestros hermanos, Carlos, el padre Harry, Carlos, Juan Ignacio, Sandra, Elcira, Zoila de las Mercedes, María Isabel, Luis Hernán, Emilio, Juan Evangelista, Francisco Javier, Eliana, Nelson, que se durmieron en la paz de Cristo, y de todos los difuntos, cuya fe solo tú conociste. Admítelos a contemplar la luz de tu rostro, y dales la plenitud de la vida en la resurrección. Y terminada nuestra peregrinación por este mundo, concédenos también llegar a la morada eterna, donde viviremos siempre contigo, y allí, con Santa María la Virgen Madre de Dios, con su esposo San José, con los apóstoles y los mártires, y en comunión con todos los santos, te alabaremos y te glorificaremos por Jesucristo, Señor nuestro. Por Cristo, con Él y en Él, a ti Dios Padre omnipotente, en la unidad del Espíritu Santo, todo honor y toda gloria, por los siglos de los siglos. Amén. Con humildad y confianza, dirijámonos a nuestro Padre diciendo: Padre nuestro, que estás en el cielo, santificado sea tu nombre. Venga a nosotros tu reino. Hágase tu voluntad en la tierra como en el cielo. Danos hoy nuestro pan de cada día. Perdona nuestras ofensas, como también nosotros perdonamos a los que nos ofenden. No nos dejes caer en la tentación y líbranos del mal. Líbranos de todos los males, Señor. Concédenos paz en nuestros días, para que, ayudados por tu misericordia, vivamos siempre libres de pecado y protegidos de toda confusión, mientras esperamos la gloriosa venida de nuestro Salvador Jesucristo. Tuyo es el reino, tuyo el poder y la gloria por siempre, Señor. Señor Jesucristo, que dijiste a tus apóstoles: la paz les dejo, mi paz les doy. No tengas en cuenta nuestros pecados, sino la fe de tu Iglesia, y conforme tu palabra, concédenos paz y unidad. Tú que vives y reinas por los siglos de los siglos. Amén. La paz del Señor esté con cada uno de ustedes. Démonos fraternalmente el saludo de paz.

el Cordero de Dios, el que quita el pecado del mundo. Felices los invitados a la cena del Señor. Señor, no soy digno que entres en mi casa, pero una palabra tuya bastará para sanarme. Que el cuerpo y la sangre de Cristo nos guarden para la vida eterna. Amén.

Creo, Señor mío, que estás realmente presente en el Santísimo Sacramento del altar. Te amo sobre todas las cosas y deseo ardientemente recibirte dentro de mi alma. Pero no pudiendo hacerlo ahora sacramentalmente, ven al menos espiritualmente a mi corazón. Y como si te hubiera recibido, me abrazo y me uno todo a ti. Oh Señor, no permitas que me separe de ti. Amén.

0: Queremos hacer oración como todos estos días, como esta semana, por Venezuela. Queremos pedirle a Nuestra Señora de Coromoto, patrona de Venezuela, que ayude también a su pueblo. Oh Virgen de Coromoto, Madre del Consuelo y la Esperanza, te pedimos por todos los que hoy sufren y pasan por momentos de dificultad. Extiende tu mano protector y dale fortaleza a los afectados del terremoto. Intercede ante tu Hijo Jesús para que la paz, la calma y la ayuda mutua regresen pronto a los hogares. Amén. Oremos. Renovados con el pan celestial, te rogamos, Padre, que este sacramento del amor haga germinar las semillas que esparces con generosidad en el campo de tu iglesia, para que muchos quieran dedicar su vida a servirte en sus hermanos. Por Jesucristo nuestro Señor. El Señor esté con ustedes. Y que el Señor Dios Todopoderoso nos colme con su bendición. En el nombre del Padre, y del Hijo, y del Espíritu Santo. Amén. Podemos quedar en la paz y en el gozo del Señor.
1: Demos gracias a Dios.
0: Que tengan una bonita y bendecida tarde junto a sus familias, a los que están a la distancia también. Buenas tardes. Nos despedimos cantando.

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6: José Fortunato de Ríos Rojas nace en Santiago en 1839, cuando recién Chile vivía sus inicios de vida independiente. Fue hijo único del viudo Narciso de Ríos y de doña Mercedes Rojas. A sus 10 años queda huérfano de padre y se traslada con su madre a su amada Talca, a residencia de sus tíos maternos. Allí realiza, desde los 15 años, labores de contabilidad para ayudar a sostener a su madre. Este adolescente promovía la caridad sin límites para que los maulinos se miraran de igual a igual como hermanos. Comenzaba su día rezando en el templo de San Francisco para después visitar a los pobres y enfermos en su tiempo de almuerzo. Trabajaba duramente y al terminar su jornada muy tarde, solía acompañar al Señor en adoración ante Cristo sacramentado. Desde su juventud tuvo una particular sensibilidad por los bienaventurados del Evangelio, con una gran habilidad de ablandar el corazón de los hombres, promocionando la generosidad con obras materiales, de oración y sobre todo dedicando tiempo a sus contemporáneos. Ayudaba a los más pobres en situaciones de calle con techo, alimentos, medicinas o dinero. Por ejemplo, a quienes no tenían cómo costear el entierro de un ser querido o también cooperaba a financiar sus estudios. En su corazón siempre quiso ser sacerdote, pero no podía, pues debía ayudar a sostener a su madre viuda. Su anhelo era el de un cristiano al cual le basta solo su bautismo para sentirse amado por Dios y así descubrir el rostro de Cristo en los demás. Creó el 9 de marzo de 1859, con 20 años de vida, la Sociedad San Luis Gonzaga, en inspiración al joven jesuita italiano del siglo XVI que se inmoló asistiendo a los enfermos de la peste negra. Esta sociedad de socorro mutuo llegó a tener más de 2.000 socios, en el lenguaje de hoy, todo un fenómeno para la época. Pero la sociedad no solo proporcionó

0: realizaba aportes materiales y educativos. Sobre todo promocionaba las virtudes cristianas, particularmente la caridad entre sus integrantes y para con los pobres y necesitados. Sus miembros eran mayoritariamente obreros y estudiantes, quienes visitaban a los enfermos, rezaban con ellos y, de ser necesario, los apoyaban en las gestiones de los funerales. Los jóvenes congregantes se reúnen cada noche en oración en la capilla San Luis del barrio Norte, y para quienes no podían asistir a los actos comunes, se construyeron con el concurso de muchos mecenas la capilla Jesús en barrio Sur y capilla María en barrio Oriente. Su fe lo llevó a estar presente en las realidades donde había mayor dolor y fragilidad humana de la sociedad chilena de aquella época, como son la extrema pobreza, con hambre y frío. En 1860 construye con los congregantes de la sociedad el templo de San Luis Gonzaga en Vilches, hoy Monumento Nacional. No satisfecho, los congregantes también construyeron el seminario de San Pelayo, del que el joven Fortunato fue cofundador. Hoy funciona allí el Centro de Formación Técnica San Agustín. A sus 27 años, su madre fallece y pide permiso a sus tíos para poder ingresar al seminario de Santiago para ser sacerdote. Retorna en 1869 con 30 años, ya ordenado presbítero, y es recibido como todo un acontecimiento de la ciudad, ofreciéndole una grandiosa acogida. Desde ese momento se dedica a fortalecer lo que ya ha realizado antes como laico comprometido con los aportes de los congregantes de la sociedad San Luis Gonzaga. Una de sus últimas obras fue la Casa de Huérfanos, creada en 1883, inspirada por la desgracia de 44 niños abandonados. Hoy continúa en el sector Camino a Colín con el nombre de Hogar San José. En 1886 hubo en Chile una epidemia fatal de cólera. En esas terribles circunstancias, el padre Fortunato de Ríos se ofreció de voluntario para cuidar y ofrecer la unción de los enfermos, a pesar de lo riesgosa que fue su misión de enfermero y capellán. Así fue que, muy debilitado por las exigencias de la peste del cólera, falleció en Panguilemo de bronconeumonia en 1889 con solo 50 años. La crónica de la época señala que durante el cortejo fúnebre, al que acudieron gran parte de los talquinos en pleno y en un sofocante verano, los acompañó una nube que protegía del sol y calor a todos los participantes. En 1904, 15 años después de su muerte, lo homenajearon con un monumento de hijo ilustre del Maule y protector de Talca. Pero el legado más importante que dejó fue la gratitud transversal de todos los talquinos, que incluso traspasó generaciones de sacerdotes, profesores, obreros, catequistas, laicos formados y acompañados espiritualmente por él. Fue así que durante el siglo XX, dos ignacianos chilenos lo siguieron venerando, los jóvenes Alberto Hurtado y Manuel Larraín. Ambos fueron sacerdotes y mencionados en las biografías de este microespacio. Manuel Larraín llegó a ser obispo de Talca y homenajeó el testimonio inspirador del padre Fortunato de Ríos, autorizando el traslado del busto del sacerdote a la parroquia San Luis Gonzaga en el barrio Las Heras, sector norte de Talca, donde actualmente descansan sus restos mortales. Actualmente, un grupo de laicos ha comenzado a recopilar y buscar datos históricos y testimonios de sanación por intercesión del padre Fortunato para un potencial proceso de beatificación, con la aprobación del obispo diocesano, Monseñor Galo Fernández Villaseca. Pero más que un sacerdote, fue primero un bautizado, enamorado de Dios. José Fortunato de Ríos Rojas, tal que Chile te agradece en tu vida y pedimos que nos protejas desde el cielo.
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Estamos en este jueves 2 de julio de 2026 a través de Chilena del Maule. Gracias por estar en nuestra sintonía en Talca, en Molina, en la zona centro-sur. Nuestras frecuencias en el aire, gratamente muy cerca y cálidamente de usted, ¿eh? Ah, bastante frío a esta hora de la tarde, a pesar del solcito que ahí nos entrega su maravillosa luminosidad natural y que desde ya psicológicamente nos ayuda a sentir un poco menos lo que es la baja temperatura. 7 grados en este momento acá en la zona de Talca, zona de Valle, 7 grados a la temperatura, una sensación térmica que alcanza a 6 grados Celsius en este instante. Se ha actualizado la información, la máxima 8 grados. ¿Se acuerda que en la mañana le decía que me parecía muy, muy difícil que llegáramos a la temperatura de 11 grados como se había reportado en primera instancia? Exactamente, se ha actualizado la información, solo 8 la mínima, estamos prácticamente a un grado de que se complete precisamente la temperatura máxima en esta tarde acá en lo que es específicamente la zona de Valle. La mínima en el día de hoy, se ha actualizado también la información con respecto a aquello, 3 grados bajo cero, ¿eh? 3 grados bajo cero, la mínima para mañana se pronostica una mínima de 1 grado bajo cero y una máxima de 11 grados. También lo veo muy difícil que lleguemos a los 11 grados en la jornada de este viernes 3 de julio de 2026, vale decir mañana. 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Estamos en Chilena del Maule. Estamos en Talca, en Molina, en la zona centro-sur. Nuestras frecuencias en el aire llevan nuestra señal para estar más cerca de usted. Ahí está la música para continuar compartiendo gratamente en esta tarde de julio.

15:26, 3:00 p.m, 26 minutos. 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Gracias por estar con nosotros en nuestra emisión, en nuestra sintonía.

Estamos en Chilena del Maule en esta tarde de este jueves 2 de julio de 2026. Un saludo afectuoso, cordial para usted que recién se integra a nuestra emisión, a nuestra sintonía, deseando que tenga una muy buena jornada. Para quienes a esta hora nos acompañan en la zona centro-sur, en Talca, en Molina, nuestra música, como siempre, dedicada a cada uno de ustedes, con bonitos y grandes recuerdos además, ¿eh? Una infracción grave, dice por acá la información. Oposición analiza acciones ante fallo de Contraloría por Steinert y no descartan una acusación constitucional. Evalúan también una comisión especial investigadora. Por su parte, Rau evita emitir juicio sobre informe de Contraloría. Por su parte, la Contraloría dice que Steinert excedió sus atribuciones. Información, actualidad a esta hora, para usted, en Chilena del Maule.

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9 para las 4, 9 minutos, nos separan de la hora 16. Estamos en Talca, en Molina, en la zona centro-sur. Frecuencias en el aire para estar gratamente más cerca de ustedes, compartiendo nuestra emisión en esta tarde, de este día jueves 2 de julio de 2026. Día, tarde, de la capital de la región del Maule, de Talca. Llevamos esta emisión para todos ustedes en Talca, en Molina, en la zona centro-sur. Frecuencias en el aire para estar más cerca de usted. Gracias por estar en nuestra sintonía en esta tarde, amigas y amigos. Esta tarde de frío, esta tarde de invierno. Temperaturas muy bajas se esperan durante lo que va precisamente, o lo que resta de esta tarde, como así también en horas de la madrugada de este miércoles 3 de julio. 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Así estamos, como siempre, más cerca de usted en Chilena del Maule.

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0: 4:11, hora 16:11. Estamos en Talca, en Molina, en la zona centro-sur. Bienvenidas y bienvenidos. Usted que recién se suma, se integra a la sintonía de Chilena del Maule. Anita Isabel Guerrero, ¿qué tal? ¿Cómo le va? Buena tarde, bienvenida.
1: Buenas tardes, don Elías. Hoy el frío que está haciendo, don Elías.
0: Mucho, sí.
1: Puro frío después. Cero. Qué terrible, está haciendo demasiado frío. Les deseo que tenga un buen término de jornada, don Elías, que llegue bien a su casita, cuídese mucho de estos fríos, abríguese bien. Mire que yo voy a estar hasta un buen rato más, ya estoy casi terminando, así que no, apenas termine yo me voy más, porque sí. Hace demasiado frío. Gracias a Dios que ando bien arropada. Ya, don Elías, que tenga linda tarde, igualmente todos los auditores. Mañana estaremos escuchándonos de nuevo.
0: Gracias, Anita, que usted también llegue muy bien al ladito de su mamita, que esté muy, muy bien, ¿eh? A la intemperie, es mucho frío a esta hora. Ella prácticamente, nuestra amiga, pasa gran parte del día justamente ahí, desde ya compartiendo, llevando a cabo lo que es entonces su trabajo. Así que los mejores deseos, ¿eh? Abrigarse mucho, cuidar la salud y todo lo concerniente a lo que es específicamente estar en la mejor condición. Estamos y continuamos en Chilena del Maule, más cerca de usted.

Estamos en Chilena del Maule, fría tarde, la capital de la región del Maule, 4:20, hora 16:20. Donna Summer, en la música, canta y encanta esta hora en el recuerdo.

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21 minutos nos separan de las 5, 21 minutos para las 17 horas 5 de la tarde. Estamos en Chilena del Maule. Para usted está ahora con nosotros en sintonía. La información que aparece por acá señala como pregunta, como interrogante, trabajar hasta 52 horas a la semana. ¿Qué hay detrás de la medida que propone la Mesa de Reactivación? Esta semana, recordemos, la Mesa de Reactivación Económica entregó su informe final al ministro del Trabajo, Tomás Arrau, el cual incluye 22 propuestas para revertir las cifras de desocupación y fomentar la creación de puestos de trabajo. Fue una instancia de análisis y aprendizaje sobre el funcionamiento de nuestro mercado laboral que nos permitió consensuar una serie de propuestas que podrían ayudar a lograr mayor dinamismo en la creación de puestos de trabajo, señaló Cecilia Cifuentes, integrante de la mesa. De estas medidas, una de las más comentadas ha sido la número 12, donde se menciona un tope de 52 horas laborales a la semana, lo que ha generado cierta confusión, por no decir también indignación, teniendo en cuenta que el tope legal en Chile son 40 horas. ¿Cómo se explica y qué significa realmente todo esto? Bueno, seguramente las autoridades tendrán que explicarlo. Información, actualidad, a esta hora para ustedes en Chilena del Maule.

13 minutos, para las 5, 13 minutos, para las 17 horas. Estamos ustedes, nosotros, la música, las canciones, el recuerdo en Chilena del Maule, en la zona centro-sur, en Talca, en Molina. Frecuencias en el aire para estar más cerca de usted, compartiendo en esta tarde nuestra emisión. Gracias por continuar y estar a través de nuestra sintonía.

0: Thank you.
1: Agradecidos de su sintonía chilena del Maule, le invito cordial y afectuosamente a quedar con nosotros a través de nuestra emisión, de nuestra sintonía. Recuerde que durante las 24 horas, como siempre, estamos más cerca de usted. Muchas gracias por su sintonía y, como siempre, desde ya cálidamente le dejamos en la grata compañía de Chilena del Maule.

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Le menciono, estamos en Talca, estamos en Molina, estamos en la zona centro-sur, estamos más cerca de usted, estamos camino a casa. Le acompañamos, va usted en la sintonía de Chilena del Maule.

Bienvenidas y bienvenidos a la sintonía de la radio chilena del Maule en este camino a casa. Sí, usted que en este momento va hacia su hogar, un saludo afectuoso, cordial, cálido a través de la radio chilena del Maule.

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es una banda noruega de pop rock, formada en Oslo el 14 de septiembre de 1982. El grupo está compuesto por Morten Harket como vocalista, Magne Furuholmen en los teclados y Paul Oatar Savoy en la guitarra. El trío saltó a la fama mundial gracias a su álbum debut lanzado en 1985, que tuvo un gran éxito de ventas. Con ustedes, la banda Aha.

es la compañía de la Radio Chilena del Maule. Estamos en Talca, en Molina, en la zona centro-sur. Vamos camino a casa. Deseamos que llegue muy bien usted a su lugar de destino. Los mejores deseos a través de la radio.

Anna Miles es una cantante canadiense de hard rock. En 1989 lanza su primer disco homónimo, Anna Miles, en donde sin duda el simple Black Velvet fue el más exitoso no solo de ese álbum, sino de su carrera musical. Con ustedes, Anna

camino a casa. Así es, para refrescarse en esta tarde, megas amigos, usted que está de vacaciones, usted que está en algún balneario de la región del Maule, usted que está en la zona cordillerana, en la zona de La Prey, o bien en la zona costa, vaya nuestro saludo afectuoso para todos ustedes. Estamos camino a casa en

George. Es un cantante, músico, diseñador de moda y DJ inglés. Alcanzó un alto nivel de fama con su agrupación musical Culture Club en los años 1980. Su primer éxito, editado en 1982, fue Do You Really Want to Hurt Me?, que se convirtió en un éxito mundial, llegando al número uno en varios países. Con ustedes, Boy George.

Cyndi Lauper. Es una cantante, compositora, actriz, activista y empresaria estadounidense. Su extensa carrera como cantante, sumada con su extravagancia a la hora de vestir, su influencia en la música y su incursión en diversos géneros musicales, la han convertido en un ícono pop en su carrera musical. Con ustedes, Cyndi Lauper.

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1: La encíclica Magnifica Humanitas del Papa León XIV nos invita a mirar con esperanza, discernimiento y fe el tiempo que vivimos, marcado por el rápido avance de la inteligencia artificial. En medio de tantos cambios tecnológicos, el Santo Padre recuerda que nada puede reemplazar la dignidad de la persona humana, la fuerza del amor, la fraternidad y el encuentro con Dios. A continuación, compartimos una frase especialmente significativa de este documento que puede ayudarnos a reflexionar, orar y renovar nuestra mirada cristiana. Son palabras para meditar serenamente, dejar entrar al corazón y descubrir que, incluso en la era digital, seguimos llamados a ser profundamente humanos.
2: El silencio, la contemplación y la oración siguen siendo espacios irrenunciables de humanidad.
1: En medio de un mundo hiperconectado, el Papa destaca la necesidad de detenerse y cultivar la vida interior. El silencio permite escuchar a Dios, reencontrarse consigo mismo y recuperar la profundidad humana. La encíclica anima a no perder esos espacios espirituales en medio del ruido digital.